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1: Entonces pásame Brian Adams.
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1: Erika.
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1: Pero al final no tiene nada. 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
1: Sí, vos sabés que tenés razón, chao.
2: No te digo eso.

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1: El de Celine Dion.
0: No tenemos nada.
1: Bueno, entonces In Excess, ese que dice...
0: No.
1: Entonces pasame Brian Adams.
0: No, tampoco.
1: Erika,
0: justo está rayado. 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
1: Pero al final no tienes nada.
0: Pues es que vos sos muy exigente.
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1: Erika.
0: Justo está rayado. 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
1: Pero al final no tiene nada. 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
0: es que vos sos muy exigente.
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1: El de Celine Dion.
0: No tenemos nada.
1: Bueno, entonces sin exces. ¿Ese que dice?
0: No.
1: Entonces pasame Brian Adams.
0: No, tampoco.
1: Erika.
0: Justo está rayado. No lo tenemos. Tampoco. Tampoco.
1: Pero al final no tiene nada. Pues
0: es que vos sos muy exigente.
2: Pero mira, yo que vos escucharé el azul.
1: Sí, vos sabés que tenés razón. 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
3: No te digo eso.

0: Un acercamiento a otro de los secretos del universo.
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1: Ahora seguimos con...
2: ¿Perdón? Sí, disculpame, estuve pensando en eso de la pregunta antes de que empiece la tanda de qué pasa en un cine si se corta la película. Bueno, A, la mayoría se calienta. Los que están en pareja son los que se calientan. B, el acomodador dice, muchachos, se cortó la peli, taza, taza, cada uno a su casa.
3: No, pero no, ¿cómo? No puede ser.
1: Entonces los de la primera fila inician una batalla campal de pocho. Y los de atrás contraatacan revoleando butacas. Los del medio intentan huir desesperados, imagínate, pero mueren tropezados con los escalones de los costados. Todo esto de repente, ¡pum! Se prenden las luces y todos se le queman los ojos. Por el encandilamiento, ¿viste? Entonces como no se ven, disparan pocho y bombardean butaca entre ellos y en el medio del despelote... Y llega la policía y dispara gas lacrimógeno. Pero como todos tienen los ojos recontraquemados, se le gastan hasta con los mismos policías que empiezan a gritar. ¡Ah, Willy, se me quemó los ojos! Y empiezan a disparar para de goma para todos lados, pero las balas tienen cabeza explosiva. Y se empieza a explotar toda la pantalla, se prende un poco todo el cine. Y parece que todos se van a cocinar y todo pita. ¡Ah! Hasta que de repente...
4: ¿Qué? ¿Qué pasa?
5: Ah, no sé, porque ahí fue cuando se cortó la película.
6: ¡Ufa!

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0: Bueno, bueno, bueno, bueno, bueno, bueno. Dale, dale, dale, dale, dale, dale, dale, dale. 9:17 minutos ya de esta mañana. Bienvenido, bienvenida. A la mañana del sur, bienvenido, bienvenida. Esto es Infoberizo Radio. Mi nombre es Marcelo Marcicano y desde aquí hasta el mediodía te voy a estar haciendo compañía. Intentando, tratando, como siempre, de contarte y explicarte, si es posible, todo lo que pasa. Todo lo que ocurre, todo lo que acontece. Aquí en la región, en la provincia, en el país y en todo el mundo. A través del 105.1 del dial. En las redes, claro que estamos, sí. Opción para vernos, opción para estar presente. A través de nuestro Facebook o de YouTube, somos Radio Sur, 105.1 Berizo. Y el WhatsApp infaltable, hoy también, mirá que hay que jugar. Sí. Ya hablé con la gente del Tofatag, hoy se juega, Al 221-507-0217. 221-507-0217. ¿Anotaste? Ok. Bueno, bienvenido, bienvenida. ¿Cómo le va? Ando medio pachuchón, le digo, Sí, sí. Es hasta lo que da la garganta, la... Andamos medio ahí, Buen día, Marcelo, siempre presente. Dice, cerrando la semana con ganas de uno fatal. ¡Ah! Dice, una gana uno fatal. ¡Ah! Dice Javier. Por acá, hola Javi. ¿Cómo va? Buenos días. Temperatura, ya te dije, no te dije nada, ¿no? 10 grados 6. Ah, no está mal, no está mal, no está
1: ¿Sos
0: mal.
1: ¿Sos fanático de las motos?
0: Para, ahora me das toda la... ¡Qué cosa! ¡Qué apurado que sale! No era por ahí. Sí, pará, era así, así. Ahora la gente por la moto, ahora lo pasaba muy bien, tranquilo. Va apurado, no sé qué le pasa. Sí, está apurado. Pero... Sí, el Pola es así. Tranquilo que ahora lo pasamos, ¿no? Pero damos cachito. Dije 10 grados 6 la temperatura, la humedad del 95%, la presión de 1018 hectopascales, viento del noreste a 6 kilómetros por hora, visibilidad. Perfecta para esta mañana. Si me voy a hablar medio raro porque ando con un dolorcito ahí, medio que... Sí. Pues ya va a pasar. ¿Qué me perdí? Nada, Pola. Yo que te puse la pulga arriba de lo que estaba...

Discúlpeme. Hola, y no es bueno para el negocio, ¿vio? Que lo liguen conmigo. Hola, buen día, dice. Carlito Natales. Buen viernes, hola, buen viernes, Carlito. Gracias por estar. Buen viernes, me dice el Pola. Bueno, gracias. Gracias para todo. Bueno, ya ahí tenemos el viernes, arranca el Pobal. Ya arrancó ayer el torneo local. Boca jugando la Sudamericana. ¿Qué equipazo que armó Boca? Si funciona bien, va a tener un muy buen equipo. Con particularidades, con cosas. Te llama la atención verlo a Villa, donde está. ¿Charlamos un ratito en la mañana? ¿Le parece? ¿Hacemos la charlita del día? Bueno, no sé, pero picadita, hagámosla, picadita. No volvamos loco, dale, va. Ah, yo miraba Boca. ¿Lo vieron ustedes un ratito? Boca con O'Higgins de Chile. Sí. Y nada más allá del partido, que los muchachos que hacen deporte lo pueden comentar mucho mejor que yo y qué sé yo. A uno le llama la atención verlo de nuevo a Villa en Boca. ¿Se acuerdan del quilombo que se había armado con Villa? Al final tenía razón Román. Sí, Román, cuando decimos Román es Riquelme. Tenía razón Román. El quilombo era porque estaba en Boca. Villa, que fue acusado y sentenciado, se comprobó, por violencia de género y algunas cosas más. Y entonces saltó en ese momento todo lo que era el movimiento feminista. Hay que echarlo de Boca, hay que echarlo del fútbol argentino. No puede jugar más. Nunca más, porque se armó un despelote, fueron, y le echaban la culpa a Román también, ¿te acordás? Sí, porque Román lo banca, y Ricardo me decía, bueno, pero una cosa es su vida personal, otra cosa es el fútbol, bueno, no podemos dejar a una persona sin trabajo por esto, no es que la sentencia no es que vaya preso, no es que lo estamos ocultando en la cancha de Boca cuando debería, no tiene esa sentencia. No, pero ¿cómo va a ser? Y acá, que todos encubridores, machistas o acoso, señor, son todos de malo. Y era terrible. Y entonces Boca lo larga. Primero se iba a ir a jugar afuera. Creo que le dieron un permiso, una visa que decía que cada tanto tenía que volver para acá, para la Argentina. Recordemos que Villa es colombiano. Y que se va para acá, que se va para allá. Y entre todo eso apareció un club de la Argentina, recién ascendido, con mucha banca, Independiente Rivadavia en Mendoza, de los Vila, de los que tienen televisor, de los de América, de los que de torneos sin competencia. Independiente Rivadavia en Mendoza no es el humilde club chiquito que aparece, no, es un club que en su momento hasta compraron parte de grupo. De Grupo Vila Manzano. No es jodita. No es que el club humilde que vino desde el pueblo. No, venían con mucha banca, mucha plata. De pronto, y se lo llevan a Villa por dos monedas, porque Villa no podía jugar en ningún lado. Porque se suponía que atrás iban a ir todo el grupo feminista de la nación argentina a buscarlo a Villa. Y entonces lo compraron por dos pesos con 50. Y se fue a jugar Independiente Rivadavia y Mendoza. ¿Vos crees que hicieron una pancarta, por lo menos para cuestionarlo de Villa? Vos decís, bueno, pero hubo manifestaciones, devolvieron las entradas. No. De hecho, ídolo. De hecho, ídolo. No solamente ídolo, sino que además termina ganando un torneo con Independiente Rivadavia de Mendoza
impensado, inesperado, por ahí por alguno, jugando muy bien, siendo aplaudido en otras canchas, Villa. Que arrancó con aquel mote de el violín, ¿se acuerdan, no? Porque fue muy fuerte lo que vivió Sebastián Villa en ese momento. Pero se ve que era para Boca, porque apenas salió del radar de Boca, apenas Boca lo larga, ¿qué hace? A Boca le toca el peor negocio de todo el mundo, porque lo había comprado por buena cantidad de plata, era un jugador que valía buena cantidad de plata y termina largándolo gratis. Entre medio de los silbidos de la hinchada, de las banderas colgadas, hasta de opiniones de Mauricio Macri en ese momento, saben todos, el hombre de Boca. ¿Cómo puede ser? ¿Cómo puede estar acá? Y bueno, y ahí anduvo en Independiente Rivadavia de Mendoza, ganando la Copa Argentina, siendo fundamental. Y no había más bandera para Villa. Abuso sexual con acceso carnal en el caso de Daniela Cortés, que era su pareja. O sea, lo que dice la justicia argentina es que abusó o habría intentado abusar de su pareja. ¿Cuál fue la pena que le dio? Pero tendría que estar preso. La pena, fue condenado por la justicia argentina el 2 de junio del 2023, Villa, a 2 años y 1 mes de prisión condicional. Y casi todo lo que tenían, bienes y plata, le salió todo más o menos a Villa. Todo lo que había juntado hasta ese momento se lo llevaron. Se lo llevó la chica Daniela Cortés, que tuvo un breve paso así como por la televisión, pero después. ¿Era el primer caso de Villa? No. Se había sido acusado por otra chica en el año anterior, pero tenía que ver con otros jugadores, con todos jugadores colombianos que habían estado en una fiesta, y ella hablaba de agresión sexual entre los que nombraba. Tamara se llamaba la chica esa, había sido un año antes, que eran todos jugadores colombianos, y entre los que estaba Villa.

No, no. Y se armó todo un despelote. Y ahí se fue. Entonces resultaba, me resultó raro, creo que a todo el mundo, raro verlo. De nuevo. Se fue de Boca en el medio de insultos. Se fue al Stara Zagora. Ese era el club. Stara Zagora, 23-24, 11 partidos fue a jugar. Al Stara Zagora. Un club de la Liga Búlgara. Y de ahí pega la vuelta Independiente Rivadavia en Mendoza. Y ahora vuelve a Boca. No estoy diciendo que está mal lo de Villa, ¿eh? No estoy diciendo que está mal ni que está bien. Esta no es una defensa ni un ataque contra Villa. Lo que sí, en lo que sí pongo el ojo de esto es en los grupos. Sí. Ya está. Nadie cuelga más bandera, nadie. ¿Qué pasó? Nadie ni siquiera habló del tema este. Y acá le tengo que dar la razón a Riquelme. Riquelme dijo cuando lo larga a Villa, cuando Villa se va gratis, a pedido de la hinchada de Boca, decía Mauricio Macri, que no quiere tener estos referentes, gritaba Mauricio Macri, que tienen todas las denuncias de lo que usted quiera, las tiene Macri, de lo que quiera, ¿eh? De lo que tenga ganas, Macri la tiene. La gente de Boca no quiere esto, gritaba un indignado Mauricio Macri. No, ninguno dijo nada. Y en ese momento Riquelme decía, lo están haciendo porque es Boca. Y todo el grupo feminista se le fue encima a Riquelme a decirle, no, esto es lo que viene, y cómo estamos paradas, y qué sé yo. Y tenía razón Riquelme. Pues no pasaron tantos años, ¿eh? No lo digo como si esto tampoco fuera ni un logro, ni... No, lo digo como experiencia. Como experiencia de lo que ha sido esto. De lo que de golpe terminó siendo. El caso de Villa. Y ahí está, y en ese momento todo el mundo se recordó, qué sé yo, del Bambino Veira también, por ejemplo, por dar otro caso, juzgado, estamos hablando de gente juzgada y probada, no de que hayan dicho, porque el que hayan dicho no sirve, o el que otra o que haya sido acusado no sirve, no, tenés que probar, y acá estamos hablando de prueba y sentencia. Probado y sentenciado. Probado que lo hizo, sentenciado que lo hizo. No estamos hablando de fulanito es tal cosa. No. Prueba y sentencia. Lo cual a uno le deja cierta cuestión. Y ayer, todos aquellos que, o buena parte de los que silbaban, y que acá no se puede jugar con estos tipos, ayer aplaudieron. Somos una sociedad rara, ¿eh? Somos una sociedad muy rara. Porque ayer, esos silbidos que había tenido, el andate, los gritos de violador, de que se transformaron en aplausos. Che, ¿le levantaron la sentencia a Villa? No. ¿Y qué pasó? Y ahí está la pregunta, ¿qué pasó? ¿Cambió la sociedad? ¿Cambiaron las cosas? ¿Cambió la forma? ¿Qué es lo que cambió? ¿Cómo pasamos de allá a acá? Y yo creo que esto tiene buena parte que ver con lo que pasó con el movimiento feminista, que vino por la igualdad. Y después ya quería ser regidor de la moral. Movimiento feminista que con justa razón y lógica y
y empatía y tiempos que corren, vino por la igualdad, por cosas que estaban muy mal, que un hombre le paguen más que una mujer, que una mujer no sea tenida en cuenta por ciertos trabajos, que cuando una mujer hace una denuncia no se le tomara de la misma manera que cuando la hace un hombre, que, bueno, todas esas cosas, para eso vino a combatir el movimiento. Con toda la razón del mundo, todos los derechos del mundo y la lógica del mundo. Igualdad, señor. Igualdad. Si un hombre se puede postular para este puesto, una mujer con condiciones también se puede postular para ese puesto y deben cobrar las dos del mismo modo. Perfecto. Ahí estamos de acuerdo. Cuando un hombre va a la justicia y denuncia, tiene que ser tomado en cuenta. Cuando una mujer va a la justicia y denuncia, tiene que ser tomado en cuenta. Eso debe ser así. Perfecto. Pero en algún momento fueron por todo. Y ya, cuando una mujer va a denunciar a la justicia, hay que tomarla en cuenta. Cuando un hombre va a denunciar a la justicia, bueno, vemos a ver qué pasa. Es un resentido. Y hubo cosas que se empezaron a dar vuelta. Y quedaron como medio de espalda. Y ya no podía, nadie puede hablar o podía hablar del movimiento femenino. Porque cualquier cosa que dijeras, sos una porquería de tipo. O sos una porquería de mujer, porque no solamente se discuten con los hombres, discuten con muchas mujeres que no quieren estar regidas por la moral nueva. ¿Cuál es el asunto? Acá es todo vos porque estás regida por la moral machista. Bueno, bárbaro. Y ahora tenés que estar regida por nuestra moral. Nosotros decimos qué está bien, qué está mal, qué se puede, qué no se puede. Si una mujer dice, me gusta tener pantalones o usar pantalones, usted no se puede poner porque eso es de nuestros antepasados machistas. No tenés. Y entonces pasaron de ser la amplitud de la libertad instigadores de ciertas morales y ciertas cuestiones solamente. Y además, porque se empezaron a ver algunos hilos, cuando los tocados eran cercanos, no valían las mismas reglas que para los demás. Si alguien osaba a enfrentarlas, a decir, esto está mal, se le venían encima, se le venían al humo y, ustedes, ¿por qué van a hacer ustedes? Ustedes, este es un machista, una porquería, una cosa. Ahora, si era algún amigo de ellos que era denunciado por otra mujer que decía, guarda con este, mirá lo que está haciendo, tenemos que ver, la justicia tiene que comprobar, tenemos que... Y yo creo que la sociedad empezó a ver eso también. Y entonces pasamos de un movimiento que tenía toda la razón del mundo, toda la justicia del mundo y toda la muy buena intención del mundo de quitar años de injusticia contra las mujeres, hacer la moralidad del asunto. Salimos de esa moral machista que ellas discutían a esta moral que la ponen que la ponía este grupo y nada más. Y entonces de tal cosa no se puede hablar, de tal cosa no se puede cantar, los nenes no hay que darle más un juguete celeste, a las nenas no hay que darle un juguete rosa, y si vos lo hacés, ¡ah, qué escándalo! ¿Cómo le vas a dar? No es ni hombre ni mujer. Bueno, no, pará, tengo ganas de regalarle un coso celeste, no es tan grave. No le estoy diciendo que tiene que hacer esto, le tengo ganas de regalar... Y hablar de esto también tiene una incomodidad. Por el otro lado hay un montón de gente que dice, ¡ay, mirá el machista! Sí, pero cuando ustedes tuvieron que juzgar lo que estaban haciendo algunos de ustedes, que fueron a agraviar a otras mujeres, que fueron, no dijeron nada. Y entonces eso también se dio cuenta. Y hoy terminamos en esto. Y habrá que pegar un par de vueltas para atrás. Porque como decía Bala, Petronilo, te pasaste como tres pueblos. Y habrá que volver. Por la justicia, claro. Por lo que debe ser. Por lo que estaba. Por la justicia real. Que es toda. Que es que le den a todo el mundo el mismo trato. Eso es la igualdad. Igualdad es tener el mismo trato y mismas condiciones, no importa si sos rico, si sos pobre, si sos negro, si sos blanco, si sos
musulmán, cristiano o lo que fuere, o ateo. Las condiciones deben ser las mismas. Eso es igualdad. Y entonces me sorprendió hacer lo de Villa. Que no está ni bien ni mal, pero que nos muestra una etapa de la Argentina también. Una etapa de la Argentina. Villa que en su momento hasta se coqueteó con que fuera River, Gallardo lo quería en su momento. Y estaban todos. Y ahí fue cuando Riquelme dijo, no, pará, vamos. ¿Qué dijo Riquelme en este último? Nosotros estamos contentos con cada jugador que llega al club. Siempre queremos tener un plantel más competitivo. Cuando tuvimos la suerte de tenerlo en el club, hemos vivido momentos bastante raros. Muchas veces, cuando un compañero tenía que ir a declarar, te mandaban un día que no tenías partido. A Sebastián lo han mandado a declarar los días que tenía partido. Con él fuimos muy claros. Si era sentenciado, acá no jugaba más. Ya cumplió su sentencia. Eran 2 años y medio, recordá. 2 años y medio era lo que le habían dado. Ya están cumplidos. El entrenador quería un delantero y Sebastián reúne las condiciones. Ya tiene la ventaja de conocerlos a todos. ¿Y saben qué también es esto? Lo de Villa, poquito de la de las jugadas políticas que se meten en el medio, porque acá sí jugó Mauricio Macri, sí jugaron un montón de... Macri está metido en casi todo lo que a usted se le ocurra, ahí va Macri, ¿eh? Si es política, si es deporte, si es... No, ahí va Macri, ¿eh? Está, se ve que Techín y todo el grupo Techín al que él pertenece no está vendiendo un perro bulón. Y entonces está re metido en esto, está sacando plata y jugo de todo lo que puede. Y entonces lo que le pasó ayer a Riquelme es decir, vieron que tenía razón, que era mucho marketing, que era mucha cuestión. Bueno, ahí está, Villa ya cumplió los 2 años y medio, vuelve al club. Y todo aquello que se había armado alrededor fue sorprendido y hoy no, está mucho más bajo. Ahora, no olvidemos que la causa del feminismo es una causa no justa, sino necesaria. Que todavía no se terminó de complementar. Que todavía no está en un nivel de igualdad, ¿eh? Hombres y mujeres no están en un nivel de igualdad. Un hombre sigue cobrando más que una mujer en un mismo puesto. Este gobierno ha degradado de manera insoportable a muchas mujeres. Milei tiene una aversión con las mujeres, lo hemos visto y lo hemos contado y lo hemos dicho. No se terminó esa causa, ¿eh? Hay que hacerla sentir y hacerla justa. No con estas cosas. Villa ya pagó, puede jugar. Mi tema no viene por vamos a hacerle un banderazo a Villa. No, de ninguna manera. El tipo ya cumplió, pagó lo que le dijo la ley. Y después podés pensar si está bien o está mal, pero eso para que sea tu amigo. Vos no lo querés como amigo, bueno, el tipo tiene un laburo, que es jugar en Boca. Listo, ya está. Y a vos no te jode, no te. En tu vida cotidiana no pasa nada. Dejalo que juegue ahí. No hay motivo para andar renegándole. Después, si no te gusta todo esto, decir no es mi amigo. Pero ese es otro tema. Esa es otra cosa. No estoy diciendo esto para ir. Lo que sí estoy diciendo es que habrá que volver a las causas justas. Pero justas de verdad. A que, por ejemplo, una mamá que se queda sola tenga los recursos de la justicia suficientes como para no andar renegando por todos lados tratando de encontrar un trabajo o algo. No seguir quitándoles recursos, cuestiones de seguridad. Pero de eso ya casi no se habla, se habla muy poco, salvo cuando hay un hecho. ¿Qué nos pasó en el medio, no? Habrá que volver un poquitito para atrás.
reitero, no lo digo por el caso Villa, que me parece hasta bien que vuelva a jugar al fútbol, que esté en Boca y que esté, porque eso es la justicia. La justicia dijo tanto, el tipo cumplió tanto y se terminó el asunto. Después, vos lo querrás o no como amigo, ese es otro tema. Pero cumplida está la justicia. Lo digo en general. Lo digo por las que antes se embanderaban, se pintaban y iban todo por todos lados a gritar que todo el resto éramos malos porque decíamos, che, me parece que se están pasando dos pueblos, y ahora ni siquiera asoman la cabeza ni para ver cómo están las mujeres. Es raro. Pero es parte de nuestra sociedad. Bienvenido, bienvenida, ¿eh? 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Vamos, tenemos un montón de cosas para contar, tenemos para jugar, tenemos absolutamente de todo. ¿Se prende? Bueno, bienvenido, bienvenida entonces. A jugar será y a tener las noticias todas a mano y todas cerquita. Ah, a propósito, ganó Boca 1-0. Ya insisto con lo que dije primero. Tiene un equipazo, loco, ¿eh? No, yo con Talleres empecé a sufrir, déjeme, no me hable de cosas, no me hable de...

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9:56 minutos ya de esta mañana, nubladita, sí. Viene lluvia y tal vez le diré 11 grados una décima. La temperatura en este momento, la humedad del 94%, la presión de 1018 hectopascales, vientito del noreste a 8 kilómetros por hora, visibilidad. Ahí vamos, bien, ¿eh? Perfecta la máxima para hoy y ahí andamos, ¿eh? Ahí andamos, 14 grados es lo que va anunciando el servicio meteorológico. Posibilidad de lloviznas todavía para toda la jornada de hoy es lo que marca el servicio meteorológico, más que nada para la tarde. Más que nada alguna llovizna por la tarde de hoy. Mañana, ¿cómo viene el finde? Bueno, con un poquito más de calor. 8 la mínima para el sábado, 10 la mínima para el domingo y entre los 15 y los 17 grados es lo que va anunciando el servicio meteorológico. Neblinas para mañana, que sería lo más importante, pero sin lluvias, al menos es lo que dice el servicio meteorológico. Volveremos con el lunes parecido con la temperatura 11 y 16. Un invierno que, por suerte, no está siendo tan frío como algunos esperábamos. 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Bueno, nos metemos un poquitito en la info. También tenemos algún mensajito por acá. Tenemos que jugar en el día de hoy. Tengo a la gente de Alto Fatay. Hoy tenemos Fatay también. Hola, buen día. Marce, ¿viste que Milei cambió todo el poder judicial para no ir preso? Dice, sonamos. Se va a ir a vivir Israel con todo lo que se afanó. ¿Será, che? Plan B. Plan A de Milei, ganar las próximas elecciones. El plan B creo que de todos, no solamente de Milei, es rajarse. Ese es el plan B de la gran mayoría. Plan B es volarse. Plan A, van por las próximas elecciones. Un Milei que tiene los niveles de desaprobación más altos aún que de la Rúa. Anda superando el 60% de gente que dice no lo voy a votar, no lo apoyo. Y anda con un nivel de aceptación que no está muy lejos del peronismo, según las últimas encuestas que hay. Y es un dato como para prestarle atención, porque no están tan lejos uno de otros, ¿eh? No es que, bueno, tiene el 60% de gente que no lo va a votar y entonces esos votos casi automáticamente se fueron para el otro lado. No está pasando. No está pasando justamente eso. La aprobación de Milei anda entre el 30, tomando todas, entre el 30 y el 36%, ponele. Por ahí anda la cuestión. Y la de el peronismo, la del PJ, la del Kicillof, si querés, también anda 30 y, entre el 33 y el 37. O sea, habrá un punto de diferencia, pero a la hora de los votos, hay mucho indeciso
hay un 20%, según lo que marca la mayoría de las encuestas alrededor, le estoy dando un promedio. Habrá algunas que tienen 17, 18, saltará algún libertario a decirme, no, Milei está ganando para Fano, y saltará alguien de Kicillof a decirme, no, está ganando para Fano. Lo cierto es que los promedios de las encuestas, de todas las encuestas, más o menos serias, están dando esos números. Habrá un puntito de diferencia, y si hoy hay un punto de diferencia es a favor del peronismo, y con figuras aleatorias. La de Bullrich, que tiene, aunque a usted le parezca mentira, la mejor imagen política de la Argentina. Sí, anda con también el 30 y pico%, no es que afana todo el resto, anda también con el 30 y pico%, pero los votantes de Bullrich son los mismos votantes que los de Milei. Ese es un tema. Los votantes de Bullrich, hay un puñadito más de gente que apoya a Bullrich que no le gusta a Milei. Y eso es todo más o menos lo que hay. Por el otro lado del peronismo, por la otra cuestión del peronismo, bueno, la figura de Axel Kicillof sigue acrecentándose, es la figura que más o menos se mantiene, y aparece alguien, una tercera en discordia en estas últimas encuestas que se dan, en estos últimos fenómenos que se están contando, que tienen que ver con la izquierda, con Bregman. ¿Cuánto suma Bregman ahí? Un 10%. Más o menos anda, pero es la que tercia. Esto de cara a unas elecciones que falta todavía, falta un montón. Está faltando tiempo. Y bueno, y lo tendremos que esperar. Lo tendremos que esperar. Pero no está haciendo las valijas. No es que, bueno, ya se terminó, ya se va, y bueno, ya perdió. No. Van a tener que ponerse serio. La campaña ya empezó de un modo moderado. También acá en la región, y también hay candidatos, habrá que ver quiénes son los candidatos a gobernador. La figura de Alac en La Plata se está agrandando, y es lo que muchos hablan. Sería el hombre a elegir, Alac. Por el lado de Milei, anda pareja, no sé cuánto podrá sacar pareja, y el Colorado Santilli. Ok, ahí tenés quienes pueden llegar, pero no está definido tampoco. Como no está definido tampoco qué va a pasar en Berisso y en Ensenada, donde entre las cosas que se esperan es ver si sale o no sale el margen de esta ley, la ley que se puso en la etapa de Vidal, para ver si pueden reelegir o no pueden reelegir, en este caso, Cagliardi aquí, Seco en Ensenada. Lo de Seco parece estar ya un poco más resuelto con la figura de su hijo como posible sucesor. Acá en Berisso, bueno, hay demasiados candidatos a esa sucesión. Por el lado del cagliardismo estoy hablando. Pueden sonar Marotte, puede sonar Martín Fernández, puede sonar Ramiro Crinchuk. Algunos que usted puede ser que no conozca, porque la verdad no han tenido crecimiento. Son los muchachos de Cagliardi. No son figuras propias que vos podés decir, bueno, no tienen para ir, tienen para llegar. Eso por el lado del cagliardismo. Se hablaba de Aldana Jovanovic, se habla siempre de un montón de candidatos. Tenés, no sé, 4, 5, 6, pero responden ahí. Habrá que ver cómo se resuelve eso, si es que hay que resolverlo y no va al propio Cagliardi otra vez. Juan Ignacio Mincarelli ya arrancó su campaña. Un poco más silenciosa, un poco más por abajo, pero ya definitivamente ha mostrado las cartas. ¿Habrá un tercero? Y en algún momento se habló de Federico Ruiz, se habló de Matías Slezak. No hay respuesta. Del otro lado del
no kirchnerismo, no kicillofismo. Ahora, cuando piden, habrá, y es probablemente que sí, que haya alguno más. Puede ser la figura de Alonso. Bueno, ay, por ahí hablaban de otro amigo como ese, Gonzalo Ayón. Bueno, habrá que ver en todo eso cómo se nuclea, cómo se amalgama, si es que hay ciertas unidades, si es que en algún momento pasa la magia del todos juntos. Y del otro lado es toda una expectativa, porque La Libertad Avanza acá en Berisso es Milei dependiente. La realidad es que ninguno de los votantes o de los sectores que tiene La Libertad Avanza acá en Berisso saca por sí mismo cantidad de votos. No hay una figura. La de Laura Fernández, un poco retocada con la causa Rigó, por lo de su marido, su cuñada. Lo del muchacho que está a cargo, que casi ni me acuerdo el nombre, es una figura que no sobrepesa. Del Curto ya fuera de ese sector. Bueno, creo que hay demasiado de acá las elecciones como para saber qué va a hacer Milei o qué van a hacer cada uno. Demasiado camino. Demasiado camino. Muchísimo para transitar. Y habrá que ver cómo se dan también estas contiendas. Para adentro y para afuera. ¿Aparecerá alguna sorpresa? Siempre hay alguno para terciar. Veremos cuál es. Veremos cuál es esa parte que sale a terciar. Por ahora, bueno, en la espera. No sé si Milei se va a rajar o si se queda de nuevo en el gobierno. Dependerá mucho también de nosotros, de lo que pase y de las sensaciones que vayan teniendo. Entre ellas, los mercados. ¿Cómo les van dando las encuestas? Hay algunos que están preocupadísimos, ¿eh? Si vos lo escuchás a Feynman todos los días, putea las encuestas, ¿eh? Y claro, saben que donde cambia el color político, los Feynman, los muchachos como Fantino, ¿dónde cuernos se van a meter? Pero bueno, habrá que esperar un poquitito más para tener más claro ese panorama. Por el momento, todos tienen plan A y plan B. 10:09 de la mañana, ya lo estoy viendo por las cámaras a Lauti Flamini, dentro de un ratito sentado acá con nosotros, mi amigo Lauti, mi amigo el Flama, para contarte un poquitito. Sí, el deporte, sí, el deporte está, el deporte es lo que nos saca. Y tenemos no solamente un solo seleccionado. Sí, nos encanta Messi, nos gusta mucho el fútbol, nos encanta Paredes, nos emocionamos con el Cuti, pero tenemos otros deportistas que también están en la selección. Y Berisso tiene un deportista en la selección nacional. Te lo cuento a la vuelta. ¿Me dejás? ¿Me esperás? 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Aguantame, ¿eh? En un cachito nada más. Tandita, pago y estoy con vos.

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0: Bueno, ahí vamos. 10 y 20 de la mañana. Temperatura para esta hora y 12 grados 3. Está subiendo, le digo, ¿eh? Está subiendo. ¿Hasta cuánto vamos? Hasta los 14, dicen. Capaz que se pasa, le digo. Capaz que se pasa. La humedad toda, 90%. La presión de 1018 hectopascales, viento del noreste. Lloviznita para hoy a la tarde. Para hoy a la tarde, lloviznita. 221-507-0217. Nuestra vía de comunicación y tengo amigos sentados en la mesa. Es raro presentarlo así, porque ya lo he presentado tantas veces desde muy chico y verlo tan grande. Primero, lo primero que me da la sensación es que me estoy poniendo muy viejo y lo segundo que me da la sensación es que este pibe ha crecido de manera impresionante. Usted lo está viendo por las cámaras y este muchacho que usted tiene viendo tiene una particularidad, tiene lo mismo que tiene Messi, por ejemplo. Y usted me va a decir cómo tiene lo mismo que tiene Messi. Sí, es campeón del mundo. Sí, al igual que muchos de los jugadores que en estos días estuvimos hablando y alabando por el campeonato mundial, tengo a un campeón del mundo. Un campeón del mundo que es de acá, de la ciudad de Berisso, que es de aquí, de la región, y que anda caminando los caminos que se transitan en el deporte nacional, lamentablemente, en algunos deportes. Algunos tienen la visibilidad del fútbol y otros no tanto. Pero así todo tenés figuras. En mi casa, este pibe es palabra mayor. Yo hablo de él muchas veces sin darme cuenta, recién se lo contaba, sin darme cuenta hablo de él como un nada, con el cariño que le tengo y el amor que le tengo desde hace tantos años, porque es un pibe que conozco de chico y entonces lo trato como un pibe. Y en mi casa abren los ojos como el 2 de oro porque es ídolo de mis hijas. Y entonces cuando hablo de él y digo alguna cosa media que les parece despectiva, no, estoy pendejo, lo quiero mucho. Mis hijas me frenan y me dicen, no, pará, estás hablando. Y estoy hablando de un ídolo de ellos. Porque es un campeón del mundo y porque hoy está necesitando de todos nosotros. Así que les quería presentar a Lautaro Flamini, más conocido como el Flama, como Lauti, aquí en los estudios La Nene.
1: Hola Marce, buenos días.
0: Perdón por hacer esas cosas.
1: No, por favor.
0: Discúlpeme, yo porque vio, donde lo veo me da ganas de tirarle una piña y esas cosas. Pero
1: la verdad que subiendo hoy la escalera me dio un poco de nostalgia, porque como decís vos, son tantos años. Yo me acuerdo que una de las primeras veces que vine acá a la radio fue en 2016. Para el primer campeonato del mundo que tuve y ya hace 10 años.
0: 10 años.
1: Es un montón.
0: Un montonazo. ¿Y cuánto camino pasó por ahí?
1: Mucho.
0: Mucho,
1: mucho, la verdad que mucho.
0: 10 años pasaron. Y te vuelven a llamar y te vuelven a decir, Lauti, selección otra vez.
1: Exactamente, sí. Hace, bueno, muy poco recibí la noticia de que fui convocado para integrar la selección argentina de Taekwondo ITF para el próximo campeonato que se va a hacer en China el mes que viene. Es un Open, un campeonato abierto en el que voy a estar participando con la selección y a su vez también voy a tener una participación de manera individual.
0: Sí, nene, pero pará. ¿Qué es volver a estar convocado a la selección entre tantos años?
1: Y la verdad que es muy movilizante, más que venimos de esto, de la época ahora del Mundial, que terminó hace poco, y la, uno ve por la tele a los jugadores, de la manera que, en la que se preparan, cómo llevan adelante los procesos, y realmente nosotros lo vivimos de la misma manera. O sea, cada vez que nos convocan, nos juntamos con el grupo todos los sábados, domingos, juntarnos a entrenar y vivir el proceso juntos. La verdad que es muy movilizante y alentador también.
0: ¿Cuántos forman parte de la selección? En tu caso, en tu categoría que es la mayor.
1: En realidad el equipo está conformado por 7, pero son 5 titulares y 2 suplentes. Uh-huh. Que después, bueno, competimos. En este, particularmente en este evento, vamos
0: 7 en toda la Argentina.
1: 7 de toda la Argentina, sí.
0: Estamos hablando de cuántos chicos que hacen taekwondo de tu edad.
1: Y un montón. Y la verdad que cuando se hace una convocatoria de preselección antes de armar el equipo, calculá que se presentan de toda la Argentina y rondarán en 100 alumnos más o menos por convocatoria que buscan un lugar.
0: O sea, ya estar convocado ahí ya sos de los 100 mejores de la Argentina.
1: Claro, sí.
0: Y después, de ahí quedan 7.
1: De ahí sacan a 7 de todo el país. Y nada, la verdad que ser parte de...
0: ¿Vos te sentás y pensás, che, estoy entre los 7? ¿O no?
1: No lo quiero naturalizar, porque no, la realidad que no, pero tampoco trato de verlo con la magnitud que tiene, porque a la hora de competir, nosotros como competidores, se siente también esa presión, ¿no? Somos seres humanos, tenemos emociones, entonces... Ya te digo, no quiero naturalizarlo.
0: No te digo antes de la pelea. Pero llegás a tu casa y qué sé yo. Que, bueno, mañana tengo que ir a entrenar.
1: Sí,
0: pero pará, tengo que ir a entrenar entre los 7 mejores de la Argentina.
1: Sí, la verdad que es una satisfacción muy grande poder decirle primeramente, no sé, a mis viejos, che, mirá, fui convocado para la selección, o hablar con mi maestro, la persona que me vio desde muy chico crecer y me guió en este camino, decirle, che, mirá, fuimos convocados nuevamente para estar en la selección. La verdad que eso me moviliza mucho. Pero bueno... Después tenemos la parte profesional nuestra, que es salir de lo emocional y ponerte a laburar, entrenar, que es la parte más complicada.
0: Yo hoy te lo preguntaba por el aire y te lo pregunto también en el aire. ¿Te das cuenta de que sos la figura referente de un montón de pibes?
1: Hasta hace no mucho no me daba cuenta realmente, pero después, bueno, yo tengo una escuela, trabajo con nenes, trabajo con chicos jóvenes, y muchos chicos hoy en día me lo han dicho, ¿no? Que apuntan a estar en el lugar que uno ocupa hoy, de estar en esto de la selección o de competir en el alto nivel. Y hoy los veo, mis propios alumnos que se entrenan aspiran a lo mismo, y la verdad que no lo veo, se me hace muy difícil ponerme en ese lugar, pero sí trato de trabajar con ese grupo joven de hoy en día para alentarlos y acompañarlos, y también de alguna manera demostrar que los sueños están para cumplirse y que todo se puede lograr.
0: Le doy un dato que usted no va a tener, pero aténgalo en cuenta a los que lo rodean. Si hacen póster de este pibe, los van a vender. Más que las pizzas, le aviso. Pará, ¿tenemos como 8 o 9 promociones de pizza?
1: Sí.
0: ¿Cuántas? ¿8?
1: Sí.
0: ¿Hoy?
1: Me quedan 8.
0: Para esto, ahora seguimos charlando, pero usted que está del otro lado, deme una mano con esto. Para viajar, para completar la organización, por supuesto, le da un dinero, que es una, pero no es todo, es una parte. Hay que pagar los pasajes, hay que pagar. Para eso se deben juntar alrededor de $1,500. $1,500 es un fangote de guita para nosotros. Para otra gente por ahí no es nada. Para nosotros es mucha plata. Para eso se están haciendo, entre otras cosas, pizzas que sacaron los muchachos. 2 pizzas, una mozzarella, una especial. ¿A cuánto? 15,000 pesos. Sí, escuchaste bien, 15,000 pesos. O sea, las ponen más baratas para poderlas vender todas. Tengo 8 promos. A partir de este momento me levanta la mano quien quiere una promo. Cuando termino la nota le paso el número a Lauti. Lauti mismo se encarga de comunicarse con ustedes. Pero necesito vender estas 8 promos ahora. Sí, los voy anotando de uno al 221-507-0217. Marce, quiero una. Con una estoy bien. Una me llevo yo, quedan 7. Listo, salvo que alguno me la saque. Listo, la paga, pago yo y paga usted. Esa la pagamos doble. Pero una me la llevo yo, me quedan 7 más. Si tengo 8, uno pagamos doble. Yo no importa, después lo hago hacer pizza en casa. Pero vamos a vender estas 8 promos mientras charlamos. 221-507-0217. Dale, denme una manito. Buen día, Marce. Felicitaciones al auto. Quiero una promo. Pásale mi número, ya tenemos una menos, me quedan 6. Vamos, Emanuel, por ahí, Guerrero, participando. Listo, perfecto. Ya tengo una vendida, me faltan 6. Vamos rápido. Con esto, saquémonos de encima para colaborar. ¿Dónde vamos esta vuelta?
1: A China.
0: A China.
1: A China.
0: ¿Conoces ya?
1: No.
0: ¿Es la primera, el primer torneo que te toca que en China?
1: Primer mundo.
0: Recordámosle a la gente qué recorrimos ya. ¿Por dónde anduvimos? ¿2016?
1: ¿Inglaterra? Sí.
0: Qué lindo.
1: Después, bueno, en el medio estuvo...
0: Mirá si fuera en Inglaterra hoy y...
1: Durísimo.
0: Papito, ¿eh?
1: Bueno, en el 2022, que fue el primer mundial que tuve como adulto, en la final, por equipo, con la selección, fue con Inglaterra.
0: ¿Se sintió igual?
1: No, la verdad que no.
0: Yo porque todos están todos mintiendo y dicen, ay, no, pero es una cosa más, es un partido. No me jodan.
1: No es un partido más, no es un partido. De hecho, a mi primer mundial en el 2016, cuando nos tocó ir a Inglaterra, yo fui con una remera de las Malvinas, literal. Andaba por las calles de la.
0: La gente del Cebecín, acerque una para este mundial. Estamos bien con la gente del Cebecín, por supuesto. Así que la gente del Cebecín, acerque una remera, porque más que nunca habría que aparecer en China en un evento mundial para no dejar colgados a los muchachos de la selección de fútbol. Habría que, todos los seleccionados tendrían que llevar una. Para no dejarlo solo, por lo menos.
1: Le hacemos la bande.
0: Espéreme. Buen día.
1: Terminemos sancionados después. No hay problema.
0: Alguien pagará, no amigo. Problema. Alguien se hará cargo. Buen día, quiero una. Bueno, ya tengo dos vendidas, me quedan cinco. No sé, tengo vendida. Listo. El que no, después le damos un par de pizzas. Buen día, quiero una. Mónica, por acá. Listo, ya tengo dos. Buen día, Marcelo. Quiero una promo. Cristian, también. Ya tengo tres. Espéreme. Esto tendrá que ver, a ver, espere.
2: Marce,
0: que...
2: Buen día. Estaba escuchando el análisis de los presidentes.
0: No, después lo escucho esto. Voy con esto que tengo ahora, después veo y ponemos eso al aire. Ya tengo una, dos, tres, cuatro. De ocho que tenía me falta la mitad.
1: Qué grande.
0: Cinco puedo llegar a tener, ¿eh? Cinco, si me piden cinco, tengo cinco. Yo doy la mía, la pago y después, no sé, alguno me va a hacer pizza ahí en Taekwondo. A alguien se la voy a cobrar.
1: Ya pero estamos después acostumbrados a hacer pizza, ¿eh? Mirá que venimos a seguir con esto. Siempre.
0: Qué loco, ¿no? Hablando. Porque no debería ser así.
1: No debería, o sea, no hablo por mí, sino por todos los deportistas que hoy en día hay acá en Berisso, que son muchísimos, que trabajan de la misma manera como nosotros, rompiéndose el lomo todos los días, entrenando para representar a la ciudad. La verdad que es mucha la gente que se esfuerza para, ya te digo, para llevar la bandera de nuestra ciudad y bueno, nada, a veces estamos un poco ocultos, por así decirlo, ¿no? No se ve el esfuerzo que hacemos a diario para llegar a este tipo de eventos, todo lo que trabajamos.
0: ¿Cómo es un día tuyo? Contémosle a la gente.
1: Y yo arranco a las 9, ya tengo el primer entrenamiento. Previo al entrenamiento, que es físico, de la mañana, tengo que cumplir con un circuito de trote que ronda entre 6 a 8 kilómetros.
0: ¿A qué hora te levantás?
1: Y 7 y media, 8 de la mañana.
0: 7 y media, 8 de la mañana, arriba. Sí. ¿Desayuno? Que no es el normal, el típico, no son Marcelo, no te pone a tomar mate.
1: Bueno, tengo eso, tengo un equipo en el cual me acompaña en la parte física y en la parte de alimentación. Estoy trabajando con una nutricionista, me viene ayudando.
0: ¿La podemos nombrar?
1: Sí, Milagros, por favor.
0: No, por favor, porque si no había...
1: Un saludo.
0: No, yo para que no te reten después.
1: No, mando un saludo a Miri. Que bueno, yo arranqué a trabajar con ella el año pasado. Para el Mundial de Barcelona que se realizó. Uh-huh. Y la verdad que hicimos un esfuerzo muy grande porque, bueno, nosotros para competir tenemos que dar el peso también.
0: Claro.
1: Y bueno, tenés que tener en cuenta la cantidad de horas que tenés de viaje, la retención de líquido. Para nosotros los peleadores, la primer lucha que tenemos es la balanza.
0: La balanza.
1: Porque es la que te puede dejar afuera de la competencia.
0: ¿Cuál es el peso tuyo? ¿Cuál es el peso ideal con el que tenés que llegar?
1: Ahora estoy un poco más libre porque voy a una categoría más pesada. Ajá. Pero mayormente compito hasta 70 kilos. O sea, yo tengo que pesar 70 kilos, subir una balanza y dar 70.
0: ¿Y ahora te subiste una categoría más alta?
1: Ahora voy a una categoría más alta, pero porque los tiempos no me dan a bajar tanto de peso, tantos kilos. Vos calculá que yo los procesos más o menos los arranco con 5 o 6 meses de anticipación, entonces eso me da el tiempo para bajar la cantidad de kilos que necesito.
0: Claro.
1: Pero ahora como tú, o sea, fue menor el tiempo, tengo 2 meses desde que arrancó esto de China, no me daban los cálculos para bajar a la categoría que yo compito, y bueno, después terminás cortando de peso, desgastándote, claro. llegás
0: con poca fuerza.
1: Entonces bueno, tomamos la decisión con mi maestro Aníbal de subir una categoría más para llegar fuerte, bien alimentado. Es todo un desafío, porque ya te digo, es otra categoría más pesada.
0: ¿Duele más?
1: Duele más, ¿viste? Tal cual.
0: ¿Duele más?
1: Pero bueno, puede salir muy bien, como no, también.
0: No, va a salir bien, no se da problema. Por acá me dicen, buenos días, Marcelo. Por favor, ¿podés repetir lo de la promo que nos escuchamos? Estamos vendiendo un promo de 2 pizzas, una mozzarella, una especial a 15 mil pesos. Es para ayudar a Lauti y a la gente de Taekwondo a poder viajar al Open de China, campeón mundial. Le va a comprar las 2 pizzas a un campeón mundial. Es básicamente eso, Norberto. Si me das una mano, me pones que sí, ya anoto y me quedan 3. Che, 3 me quedan. ¿Podemos, por favor, el liquidar rápidamente estas 3 que están quedando? ¿Será posible? ¿Quién me compra? Che, muy barato, 15 mil pesos, 2, y de paso das una manito. Tengo vendida 4, Norberto, confirmame a que metemos el quinto. Yo todos los números de teléfono de todo lo que pasa se los paso al Lauti, y Lauti después le mando un mensajito y terminan de arreglarles, pasa el alias. Por acá me dicen, sí, Marcelo, bueno, ya tenemos entonces, me quedan 3 más. 3 más para vender, rápido, vamos, rapidito con esto, levante la mano, no lo dude tanto, que es para ayudar. ¿Qué hago? Nada, ahora cuando termina de hablar con Lauti, yo le paso el número de teléfono suyo y él se comunica, les mando un mensajito a todos para coordinar todo esto. En medio de todo esto tenés el proceso, como decías, de salir a la mañana. ¿Estás laburando? ¿Laburás? Contémosle a la gente cómo es esto.
1: Yo, bueno, tengo escuela de taekwondo, doy clases de taekwondo en 2 sedes que funcionan acá en Berisso. Una, mi escuela núcleo, digamos, funciona en el Club Estrella. Uh-huh. Aprovecho para mandarle un saludo a la comisión, que venimos ya hace 2-3 años trabajando ahí. Trabajo con, bueno, nenes desde los 4 años en adelante. Y nada, todo mi día se lo dedico pura y exclusivamente al taekwondo. La verdad que elegí esto como mi carrera profesional también. Más allá de lo deportivo, me gusta la parte de enseñanza, de poder poder transmitirle un poco de todo lo que aprendí en estos años a mis alumnos. Realmente es muy gratificante también, así que nada, vengo laburando fuerte ahí.
0: ¿Cómo es este proceso de aprender y enseñar? Porque por un lado vos sos el sabón de un montón de chicos que te admiran, que bueno, vamos con el profe, el campeón del mundo, y qué sé yo, y al mismo tiempo viene el otro después, que está viejo también, vamos a reconocerlo. Acá me mandó un mensaje, ahora te lo leo, aguántate, nene. Que es Aníbal, y viene, y ahí ya dejás de ser profesor para ser alumno. ¿Cómo hay clic en la cabeza? Hay un momento que decís, ¿cómo es esto?
1: Sí, a ver, yo arranqué desde muy chico esto. La verdad que con el correr del tiempo uno no se va dando cuenta de todo lo que va haciendo, lo que va generando. Ahora ya más grande, con más experiencia, con más madurez, te das cuenta de todo lo vivido y todo lo que se trabajó para hoy estar acá. La verdad que bueno, Sabonín, que seguramente nos debe estar escuchando, yo me apoyo mucho en él, o sea, más allá de que él es mi maestro, hacemos un trabajo en conjunto para llevar adelante la escuela, trabajamos con muchos niños, y la verdad que es como que ahora, de grande, en este momento, viste, me está cayendo la ficha de todo lo que generamos y todo lo que hacemos con la escuela, ¿no? Con los jóvenes.
0: Que no tiene que ver siempre, y contemos esto también, que no siempre tiene que ver pura y exclusivamente con el taekwondo.
1: No.
0: Que a veces no es el deporte.
1: Sí, lo deportivo pasa en un segundo plano en estos casos, ¿viste? O sea, nosotros literalmente formamos personas. Yo con Aníbal, la primera vez que le digo a Aníbal, el Sabonín, me tiene a mí desde los 9 años.
0: Sí.
1: Desde muy chico. Y yo todo lo aprendido y todo lo que realmente hoy soy como persona, lo aprendí desde mi maestro, me lo dio taekwondo. Yo literalmente por esto dejé prácticamente todo. He renunciado a trabajo por taekwondo, por lo deportivo y por esto que te decía de la enseñanza, ¿no? Uno ve que hay nenes, jóvenes que te miran, que ve cómo vos trabajás. Bueno, trato de uno de esforzarse todos los días para demostrarles a esa gente que todo se puede, que los sueños se pueden lograr. Más allá de lo deportivo, el taekwondo te da una disciplina, es decir, bueno, me tengo que levantar todos los días, no sé, a salir, como te decía recién, salir a correr 6 kilómetros. No me gusta salir a correr 6 kilómetros.
0: Sí, no está bueno. No, pero bueno, en invierno menos.
1: Lo tengo que hacer, tengo un compromiso. Te da un sentido de vida, ¿no? Esto del taekwondo. La verdad que me emociona mucho porque son muchos los años. Y sé que hay mucha gente del otro lado que nos apoya y que valora mucho el laburo que hacemos día a día.
0: Escucha esto entonces, yo la escucho al atleta de Berizzo y me siento identificado. Me dice por acá, Mario se llama este amigo, al menos así aparece en su WhatsApp. Dice, me siento identificado, ya que todo ese esfuerzo, y muchas veces nos sentimos solos. Soy de Berizzo y en este momento estoy viajando a correr una carrera en la provincia de San Juan, donde voy a competir a nivel internacional. Y todo obviamente sale de mi bolsillo. Todos esos esfuerzos que está contando, me identifico muchísimo con este muchacho. Es otro atleta que está yendo a competir a San Juan. Buena suerte, amigo. Mande foto y...
1: Un fuerte abrazo. Sí, la verdad que es la realidad que sufrimos los atletas. Pasa en general con el atleta amateur. Que a ver... nosotros, por ejemplo, en este caso solamente vemos la parte de competencia. Uh-huh. Pero hay un laburo para llegar a eso muy grande, muy grande. No solamente desde el entrenamiento, sino el tema de la alimentación, el tema de los suplementos.
0: No es barato.
1: Un trabajo diario que vos tenés que hacer todos los días para ver qué comer, qué suplemento tomar. Obviamente que todo eso tiene un costo extra, ¿me entendés? Yo contrato a una dietética hoy y...
0: No, yo tengo la entrada prohibida a las dietéticas, pero sé que es caro porque lo veo desde la vidriera.
1: Claro, y lo mismo de la nutricionista. Uno quiere competir en el alto nivel y para estar en el alto nivel tenés que entrenar como tal. Bueno, tengo que sumar a un nutricionista, la nutricionista también, que, bueno, le vuelvo a mandar un saludo a Mili porque ella me está dando una mano.
0: ¿Psicólogo ha sumado alguna vez al equipo?
1: Hemos trabajado con psicólogos también deportivos. Hubo un momento para el proceso anterior de Barcelona, los primeros clasificatorios al Mundial, hemos trabajado con una psicóloga deportiva, pero puntualmente no lo he implementado.
0: Uh-huh. Me dice por acá, buen día Marcelo, ¿cómo estás? Dice, bueno, primero agradecer, después decirte, justo hoy se cumple, este es un muchacho, Aníbal Fernández manda esto. Hoy se cumplen 10 años del viaje a Inglaterra. Muchacho mayor que me manda. Y en donde se consagra campeón del mundo y elegido el mejor competidor juvenil del mundo. Es algo soñado porque de todo el mundo eligen a uno y ese es nuestro, es de Berisso. Después decirle a Lauti que estoy y estamos muy, pero muy orgullosos de él. Porque

0: que sé, como sé más que nadie, todo lo que dejó y todo lo que deja para que hoy le sucedan estas cosas maravillosas. Muchas veces hemos charlado porque el deporte amateur es así, sacrificado y sin millones de dólares, pero jamás bajó los brazos. Hoy esas cosas se vuelven realidad. Le mando un abrazo grande y es nuestro orgullo que nos represente en China y estamos a pleno con él, dice por acá.
1: Sí, la verdad que bueno, mando un saludo, me emociono mucho.
0: Cuando lo ves en tantos años, en tanto tiempo, en tanta distancia, en tanta cuestión, porque han pasado muchos años y los esfuerzos y demás, y ves al viejo y ves a... que le mando un abrazo, vecinos, ves al viejo, ves a la mami, y decís, bueno, ahora entiendo cómo les tocaba a ellos primero hacer el sacrificio, porque era chico. ¿Qué te genera? ¿Qué te hace? ¿Cómo se lo explicás a los chicos?
1: Y uno hoy en día trata de valorar mucho lo que es el tiempo, ¿no? La verdad es que estoy muy emocionado porque es mucha la gente que nos acompaña. Y bueno, a Aníbal, que muchas veces también quise tirar la toalla, pasa y
0: ha tenido momentos así que decís, ya está, listo, basta.
1: Y sí, porque son muchos los años y la verdad que...
0: Pero, ¿ante qué te pasó eso? ¿Ante una lesión? ¿Ante un mal resultado? ¿O ante no poder salir y ser...? No. Somos anormales en los que nos ha tocado en la juventud hacer deporte. Me anoto levemente en esto, pero nos toca muchas veces ser los anormales de la banda. El que no sale, el que no toma, o el que... sí, ¿en qué momento
1: que,
0: a vos te...?
1: El deportista de elite entrena solamente 3 veces por semana. Nosotros estamos de lunes a lunes, nos levantamos con esto y nos acostamos pensando en esto. Y llega, como te decía, yo valoro mucho hoy en día el tiempo que le dedico, porque el tiempo que yo se lo dedico al entrenamiento es tiempo que le quinto, no sé, a mi familia, o a sentarme a tomar unos mates con mi vieja, ¿me entendés? Uh-huh. Me pasó, ya te digo, hace 10 años que vengo con esto, en el cual he dejado mucho tiempo de compartir con mi familia, con mis amigos, de no estar en momentos, no sé. Muchas veces me ha tocado cumpleaños de mi viejo, de mi hermana, y yo estar de viaje, uh-huh.
0: A veces hay que dejar algunas cosas para que afluen otras. 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Es a solamente 15.000 pesos. Solamente 15.000 pesos. Tengo 3, en realidad tengo 2, pero puedo llegar a donar la mía si aparece el tercero. Pueden llegar, van a lograr que yo abandone unas pizzas, lo cual es muy difícil, mi familia lo sabe. Estoy haciendo un sacrificio muy grande por mucha gente, más que el de este pibe, para tener peso. Les aviso, más grande mi sacrificio de dejarle mis pizzas si alguien la pide. Yo quiero también mi medalla. Yo, si dejo esas pizzas, quiero mi medalla. Mi familia sabe que esto es un hecho casi insólito. 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Me están quedando 3 promos. 2 o 3 promos me están quedando por acá para que alguien las pueda tener y ayudar, darle una mano a Lautaro para que pueda viajar a este Open que se hace en China, uno de los campeones mundiales de taekwondo, campeón mundial es de acá, de Berisso, y lo tenemos que apoyar, lo tenemos que bancar. Así que voy por estas 3 pizzas que me están quedando, estas 3 promos, solamente 15.000 pesos. No es una fortuna, no es una locura, solamente 15.000 pesos. Dale, denos una manito con todo esto. ¿Y qué se lleva a China, papi? Porque te meten en cana, ya, viste que son medio sí, bravitos los chicos. Ya, o sea, está eso también, te dicen, ¿no? ¿Qué podés, qué no podés?
1: No, la verdad que son, ahora, porque no son tantos los días que...

0: eso para mí va a ser muy, muy nutritivo, porque bueno, la verdad que la cultura es totalmente distinta, cómo se maneja.
1: Para, dijimos, fuiste a Inglaterra.
0: Estuvimos en Inglaterra.
1: Primero, después.
0: Eso fue el primer mundial.
1: Sí.
0: Después en Holanda.
1: ¿Holanda?
0: Segundo mundial. Sí.
1: Ajá.
0: Y mi tercer mundial fue el año pasado.
1: El de Barcelona.
0: Sí,
1: Barcelona. Tres lugares. Más ni menos que Inglaterra, Holanda y España. Mal no te fue con la elección, digo. No, de los tres mundiales. Mal no te ha ido. ¿Cuál es el mejor de los tres? ¿Cuál es el que vos decís?
0: Creo que
1: hasta acá,
0: por no por la cantidad de medallas, sino por el logro personal, el del año pasado, el de Barcelona, porque no solamente, o sea, en el mundial pasado tuve que cumplir tres roles distintos, que uno era la competencia mía individual, la otra era la de la selección, donde uh-huh. había sido convocado. Y por primera vez llevé a dos alumnos a un mundial. Así que nada, fue como que dividir todas mis energías en tres puntos distintos. La verdad que considero que hasta ahora fue el mejor, el del año pasado, por eso, ¿no? De cumplir tantos roles en un solo evento, ¿no? Ya compitiendo individual, con la selección, con alumnos. La verdad que fue un esfuerzo.
1: ¿Cómo es el afuera? ¿Cómo es el mirarlo de afuera a un alumno?
0: Y pasa esto, ¿no? Yo tengo chicos que los tengo desde muy nenes. Bueno, dos de los chicos que viajaron el año pasado conmigo hoy tienen 15 años y arrancaron taekwondo a los 4 o 5 años. O sea, y verlos en esa etapa competitiva, teniéndolo desde tan chicos, o sea, unos... para uno es muy gratificante, ¿no? Decir, bueno, este pibe o esta piba la formó nuestra escuela, o sea, se entrenó con nosotros y verlos ahí es inexplicable, la verdad. Obviamente que hay un triángulo de familia, maestro, alumnos que se hace para, uh-huh. para llegar a eso. Los chicos llegan un momento en donde terminan pasando más horas en la escuela con nosotros que con sus propias familias.
1: ¿Tiene atadita también mientras está en el coso? ¿Te da medio de que viste que vos ves a los técnicos de distintas disciplinas y medio le agarra los tics, viste que
0: sí,
1: es como...
0: Te pasa.
1: ¿Te pasa? ¿A vos también?
0: Sí.
1: ¿Esquivás alguna cosa en el banquito, sí?
0: Sí.
1: Y cuando te ves en eso, cuando te viste ahora en los primeras que son las primeras cuestiones tuyas importantes desde ese lado de Saborim, cuando te ves esquivando decís, claro, porque era más fácil ahí o acá.
0: Y sí, me facilita mucho a mí el tener gente a mi lado con tanta experiencia como lo es el Sabanín Aníbal. Entonces eso me facilita un montón el trabajo porque me ayuda mucho en poder orientarlo a los chicos uh-huh. y demás. Pero sí, está todo esto, en las pataditas y demás.
1: Te da, ¿no?
0: Sí.
1: Medio. A mí me gusta mucho ver los bancos cuando voy a esta competencia porque comúnmente lo que veo es eso. De tipos
0: y
1: muy...
0: Hay una adrenalina muy grande.
1: Eso.
0: ¿Viste? Hay una adrenalina muy grande y a ver... Nosotros lo loco es que entrenamos mucho tiempo para 2 minutos de pelea.
1: Claro.
0: ¿Entendés? Entonces, donde en 2 minutos te puede salir todo muy bien, como podés terminar eliminado así, en la primera ronda. con 6 o 1 año o 2 años de laburo que nos lleva a los procesos. Entonces hay una adrenalina en donde sale un otro yo, ¿viste?
1: Claro.
0: De voltear la botella.
1: Vamos. dale que nos vamos, si no, ¿viste?
0: Claro,
1: es una cosa muy, muy loca. Ahora, sos campeón mundial, sos hombre seleccionado. Qué raro que todo esto después se traduzca en, che, tenemos que vender pizza para...

0: para poder viajar.
1: Es muy, sí, es muy loco. A ver, no es algo que me gustaría que se naturalice tampoco, pero lo hice toda la vida. O sea, desde que compito en el alto nivel, siempre está la fuerte,
0: pero entendés,
1: fuerte más complicada.
0: ¿Entendés que a mucha gente lo sorprenda cuando vos les digas, bueno, porque vos estás vendiendo pizza? El Auti, ¿para qué la vendés? No, para ir a un campeonato del mundo. Ay, ¿vos haces taekwondo? Sí, soy campeón del mundo y soy parte del seleccionado argentino. Es como medio como... ¿Y por qué vende pizza entonces?
1: Claro, no hay una parte que la gente no la entiende. Pero bueno, somos deportistas amateur y pasa no solamente a mí, sino a muchos. Quedó plasmado recién. Pero bueno, que no seamos pagos no quiere decir que no seamos profesionales a la hora de laburar. Nosotros, ya te digo, estamos de lunes a lunes laburando de esto. A mí me preguntan, che, ¿y vos de qué trabajás? De taekwondo. O sea, uh-huh. Yo me levanto, respiro taekwondo y me acuesto, respiro taekwondo. Es mi vida, es lo que elegí. Y cuando no estoy dando clases, me vas a ver entrenando y viceversa. Y si no estoy entrenando, estoy en el gimnasio, no sé, compartiendo un mate con mi maestro. Mi vida es el taekwondo. Y ya te digo, que no seamos pagos no quiere decir que no laburemos como profesionales. Uh-huh. O sea, nosotros realmente nos rompemos mucho el lomo para representar a la ciudad, al país y hasta incluso más todavía de deportistas por ahí que sí son rentados.
0: ¿Cuándo viajamos?
1: El 11 de agosto.
0: 11 de agosto, hoy estamos a 24 de julio, quedan todavía algunos días. ¿Va a haber alguna otra movida? ¿Tenés que meter alguna otra movida con esto?
1: Probablemente sí, ahora bueno, principalmente queremos cerrar todo lo de las pizzas, que ya hacemos entrega hoy, y ya a partir de la semana que viene seguramente estemos planificando algo más extra. Nada, también estoy con una campaña de búsqueda de sponsor, de marcas, que ya tengo algunas marcas que me conocen, que saben cómo laburo, que me han acompañado en otros procesos, que se han sumado, que me están apoyando. Pero nada, eso.
0: ¿Esa camperita de la selección?
1: Esta es la de Holanda.
0: Esa es la de Holanda.
1: La selección es la de Holanda.
0: Esa es la de Holanda. Sí. La había visto, ya te la había visto en algún lado, era esa, sí. La Holanda. Muy linda esa. Sí. Muy linda. La de Barcelona no me acuerdo cómo era. Esa porque salía en los videos acá porque teníamos horario continuo con Holanda, claro. Sí. Por eso me acordaba. Teníamos horario continuo y el horario de descanso usted coincidía con este programa, entonces hacíamos video. Hacíamos salida en directo. Por eso me acuerdo de esa capera. La otra no nos daban los tiempos. Me dice, el deporte no puede seguir teniendo atletas de primera y de segunda. Miles de deportistas de disciplinas no olímpicas representan a la Argentina con los mismos compromisos, el mismo sacrificio y el mismo orgullo que cualquier atleta olímpico. Entrenan, viajan, compiten, ganan medallas y hacen sonar nuestro himno nacional, muchas veces costeado todo por el propio esfuerzo. Del mismo modo, los clubes de barrio son el corazón del deporte argentino. Allí nacen los valores, la inclusión y futuros campeones. Es momento de que el deporte no olímpico y los clubes de barrio reciban reconocimiento y el acompañamiento que merecen. La igualdad de oportunidad no debe depender de la disciplina que se practique, sino del compromiso y el esfuerzo de quienes la representan. Yo estoy muy de acuerdo con usted. El problema es que tenemos gobiernos que no están de acuerdo con esta idea. Imagínese que venimos de un proceso en el que los clubes del barrio le sacaron la subvención de la luz. Y entonces hay clubes de barrio que tratan de no entrenar muy tarde porque no quieren gastar tanto de luz porque antes estaban subvencionados. Y entonces, si ese es el pensamiento general, imagínate si le van a dar pelota. Después se montan todo. Esa, después de que venís, cuando venís la medalla, ¡ah! Lauti, cómo te quiero, bueno, orgullo de Nacional y de la provincia y de Berizzo, y te hacen todo el discurso. El problema es antes. Y entonces, no nos estamos viendo. Todos conocemos la famosa frase que el deporte saca chicos de la calle. Hasta el cansancio se repite, una frase que es cierta. ¿Estamos de acuerdo?
1: Sí, sí, sí.
0: Que un pibe que va a entrenar con vos no vuelve a la esquina. Está cansado. ¿Qué va a volver a la esquina?
1: Totalmente.

0: está fusilado. Y encima si le entra el mensaje, no solamente está fusilado, sino que no quiere ir a la esquina. En esto estamos todos de acuerdo. Ahora, si no lo bancamos, si no ponemos un poquito, comprar un Dovok, en el caso de ustedes, es caro.
1: La realidad es que uno trata de enseñarle a los chicos, ¿no?, esa parte de la perseverancia, de que a veces no todo va a salir como uno quiere y sin embargo seguir la constancia, pero por ahí no todos llegan, como decía, a entender el mensaje o tener esa mentalidad de todos los días tener el mismo esfuerzo. Y el pibe que no tiene esa fuerza de voluntad, es gente que después toma otros caminos, ¿viste? Es muy difícil y no hay que dejarlo de lado a esos pibes.
0: ¿De 10 podés salvar a 5? Bueno, vamos por esos 5, muchachos, porque estamos en una cuestión. Ahora va a haber que hacerle entender todo este discurso a los gobernantes, ¿eh? Tenemos que tener menos funcionarios y más deportistas. Porque yo conozco pibes que quisieron jugar al tenis porque lo veían a Vila, porque después en el tiempo más cercano vieron a Nalbandián, vieron a, qué sé yo, eran ejemplos. Conozco pibes que se metieron en el boxeo porque miraron a algún boxeador argentino y dijeron, yo quiero ser como ese. Entonces fueron a practicar boxeo. Conozco patinadores que fueron a patinar porque un día miraron a un campeón argentino de patinaje y dijeron, qué bárbaro. Conozco pibes que fueron a hacer taekwondo porque lo vieron a este chabón tirando un par de patadas diciendo, yo quiero hacer lo que hace el auto y viajar por el mundo. Y ahora, todo eso son ejemplos que sabemos. No conozco a nadie que diga, yo quiero ser político porque lo vi aquel dando un discurso. Entonces, cuando entendamos que los tipos de estos son el ejemplo que tenemos que seguir, y le pongamos más ficha a todo eso, bueno, nos va a ir un poco mejor. Pero necesitamos entender esa parte, que hay que meter ficha. Que estos pibes no pueden estar vendiendo pizza. Pero no porque sea denigrante vender pizza, sino porque la pizza la tiene que vender el pizzero. Va a hacerse un mango. ¿Se entiende? Yo quiero que la pizza la venda el tipo que vende pizza. Y entonces todos le compramos al tipo que vende pizza. Y el tipo que vende pizza venga al auto y le diga, che, ¿me pones el coso de tu pizzería acá al costadito? Y te saca una foto conmigo para. Y yo te doy tanto. Y entonces no tenés que vender pizza. Pero hoy está mal Lautaro, está mal el pizzero, está.
1: Sí, sí, ese hoy, sí.
0: ¿Se entiende?
1: Sí, sí, sí.
0: ¿A los cuales le está yendo bien? A los políticos, muchachos. A ustedes le está yendo bien. A ustedes no le bajó el sueldo. Bueno, van a tener que ser ustedes. O sacrifiquemos algunos puestos, muchachos. No sé qué tan importante es tener al secretario de Chapita al costado. No sé cuánto nos da el secretario de Chapita. Bueno, saquémoslo. ¿Y qué te apuesto que con ese sueldo del secretario de Chapita le pagamos a 3 o 4 atletas? Le pagamos el viaje a San Juan, a este que se está yendo ahora solo, corriendo, llega más cansado él que la carrera que va a hacer.
1: Y sí, es muy desgastante, ya te digo, o sea, nosotros estamos...
0: Vos que planificaste el viaje a China.
1: Sí, nosotros aprendimos eso desde el esfuerzo, ¿no?, de no bajar los brazos, pero es desgastante y son muy muy pocas los deportistas que por ahí toleran el sacrificio ese y que llegan al objetivo.
0: Expliquemos esto también, porque va a haber selecciones que lleguen a China en jet. Porque esto pasa. Hay tipos que no toman vuelos comerciales. O toman vuelo en primera, agarra a su país y le paga primera clase. Entonces llegan descansados, dormidos, todo bárbaro. Y estos viajaron 24 horas en el medio de todo apretadito así, en el medio de un coso. No es lo mismo.
1: Aparte con esto del mundial, ahora quedó del fútbol, quedó demostrado que nosotros en cualquier deporte, somos potencia.
0: Hay que llevar la de Malvinas.
1: Nosotros nos ha pasado de ir a competencias internacionales y ver, no sé, a equipos como Italia, Inglaterra, donde realmente tienen un apoyo muy grande, porque ya desde las escuelas que se empieza a fomentar eso, y van equipados con marcas donde le dan la ropa, las valijas.
0: Ese no metió pizza, dice.
1: Les dan un centro de entrenamiento, le brindan todo para que los pibes se preparen, y nosotros por ahí con una mochilita y un par de pizzas en la mochila, a esos tipos que son de elite,
0: se les gana igual. Eso se llama corazón.
1: Nosotros corriendo, me da un flash que tuve en uno de los procesos.

0: Eso de estar corriendo en el terraplén.
1: Claro.
0: Y de golpe por raso aparecimos en Holanda, corriendo en las calles de Holanda para bajar de
1: peso. ¿Te hacías ir hasta Palo Blanco a Holanda?
0: Es una locura, es una locura.
1: Pero funciona, nene. Funciona, porque ese es el viejo método y lo viejo todavía funciona, dice, y todavía funciona. Lo que tiene que funcionar es la solidaridad para todos aquellos que puedan colaborar. Hoy está haciendo pizza, si no, déjenle comprado lo próximo que haga. Está 221-507-0217, ahí nos pasan. Si tenés una marca, si por ahí tenés un negocito, no sé si mucho o poco, pero con que pongas algo, qué sé yo, con que me compré dos pizzas no te da problema, tu emprendimiento lo nombramos. Lo nombramos igual a tu emprendimiento, te damos una mano y te nombramos un emprendimiento. Nos juntamos nosotros con Lauti, cuenta con esta también. Te hago un spot al aire rápidamente, no importa, pero colabora para que esto pueda llegar a salir bien. Creo que me quedaron dos pizzas. Bueno, ahora veré cómo las vendo, hermano. Pero usted quédese tranquilo que de alguna manera esto vamos a seguir tirando para adelante.
0: No, ni lo dudo.
1: Hágame caso, haga los postres, lo va a vender. Yo sé que a usted no le va a gustar, le da vergüenza. Hágalo, ¿en casa le van a comprar? Usted ya tiene ídolo, me rompen mucho los quinotos. Yo les digo a todos que cuando le voy a pegar. En serio, le digo a mí. Porque, cuando le voy a lo que hago, palo. Le digo, me se enojan en casa. Me dice, es campeón mundial. Va a ser campeón mundial, le digo. Yo se me enojan todo, así que ya tiene fan y todo, los pósteres y todo, le va a ir bien. Lauti, nene.
0: Bueno, la verdad que.
1: Tranqui, nos vemos. Ojalá que juntes la guita rápido y no nos tengamos que ver hasta después que vuelva. Bueno, después que vuelva, ya sabés, la de siempre.
0: Sí, sí, sí.
1: Tenés que pasar por acá.
0: Ni lo dudes.
1: Esa es la que hacemos siempre por acá. Después tenés que pasar a mostrar la medalla a la gente.
0: Muy agradecido, Marce. Dejame agradecerle a toda la gente que del otro lado nos viene apoyando. Como te decía, quedé realmente muy impactado en la cantidad de gente que se ha sumado a esto, que nos ha. Y gente de laburante, emprendedores, gente de laburo que realmente me mandan un mensaje, mandándome su apoyo, comprándome una promo de pizza. La verdad que es muy satisfactorio eso. Yo estoy dando lo mejor para poder representarlo de la mejor manera, así que bueno, muy agradecido.
1: Va a ser así. Así que usted quédese tranquilo, esto sí, esto va a fluir. El universo gira siempre para el mismo lado. Esto de no, van a pasar cosas extrañas. No. El universo gira siempre para el mismo lado, no se hagan problema. Revolucionario no es el que cambia el universo, revolucionario es el que llega primero y ya se anticipa el universo. Ese hace revolución. Pues ya está anticipándose a lo que va a pasar. Acá nos anticipamos un cachitito, tratamos de tener esa revolución. La cosa va a andar bien. Ahora necesitamos el apoyo. Y ojalá el día de mañana la charla sea otra. La charla sea, che, nene, ¿dónde vas? Qué lindo, qué compró la federación, qué te dieron, cuál es el apoyo. Y no tengamos que estar vendiendo pizza. Reitero, no por denigrante, sino porque la pizza que la vende el pizzero. Y punto. Y después que sea sponsor.
0: Centro de entrenamiento necesitamos en Berisso, ¿no?
1: Grande.
0: Un centro de entrenamiento.
1: Grande. Hola, Marce, buen día. Me dice, sí, centro de entrenamiento completo para los que tenemos acá. Y se puede.
0: Y sí.
1: Quiero mandarme una macana, no quiero hablar más, porque si hablo de esto se van a enojar. Pero no le demos el coso al gimnasio, démoselo a los pibes de acá, al gimnasio municipal. Tiene que volver a ser parte, porque ahí tiene que estar el centro de alto rendimiento. Porque ya no tenemos que pagar espacio. El espacio está, se llama gimnasio municipal.
0: Por mi cuenta, o sea, corro con la ventaja de que tengo una escuela, tengo un maestro que me acompaña, pero hay gente de barrio que no tiene dónde ir a entrenar, ¿no entendés? Que no tiene para comprarse un par de zapatillas para salir a correr. Y esa gente es muy frustrante, ¿viste? Levantarte todos los días y saber que tu sueño cada vez más lejos está.
1: Sí, escucha esto. Me acaba de escribir una oyente. Me dice, lo estoy escuchando. Diciendo, yo no entiendo nada, tal cuando no sé de qué están hablando. Pero transferí lo que tenía a la cuenta de Info Solidario, que ahora se lo pasó a usted. Dice, transferí lo que tenía. Recién llego, yo pido disculpas. Dice, pero me llegan cuando hacen estas cosas. Oyente, Marcela se llama, si quiere saludarla.
0: Sí, obvio.
1: ¡Fue! Y era lo que tenía en la cuenta, dijo. Para acá. Se lo aviso. Eso es lo que genera. No, yo por si le toca a alguno y tiene que pegar una patada, por ahí acuérdese de estas cosas. Pues la gente que lo acompañó.
0: Sí,
1: siempre. No le dio lo que le sobró.

0: Bravo, le está dando lo que tiene. Ahí está el punto, ¿eh? Te dan lo que tienen, no lo que les sobran. Y sería bueno que muchos hagan lo mismo, ¿eh?
1: No, la verdad es que el apoyo del vecino es increíble. Siempre en este tipo de procesos lo que nos acompañan es enorme y nos da mucho más de los que realmente tal vez por ahí puedan o tienen esa facilidad. Nada, no solo.
0: Te pido disculpas por no haber escuchado la entrevista completa.
1: No, por favor.
0: Mando un saludo. Es genial esto. No escuchó la entrevista completa, escuchó ese pedacito. Dijo: ni sepas dónde va este pibe, pero toma lo que tengo.
1: Es increíble.
0: Qué loco, ¿no?
1: Es muy loco.
0: Nene, realmente. Gracias por andar por acá.
1: Por favor, Marcelo.
0: Nos vemos después.
1: Dale.
0: ¿Eh? Saludos. Tranquilo. A ustedes quédense por ahí, ya volvemos, ¿eh? Tengo sorteo, tengo un montón de cosas el viernes. Dale, ya vuelvo.

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0: 4 minutos ya en esta jornada. ¿Repasamos temperatura? Sí, cómo no, ya estoy con ustedes, ya le digo en cuántos grados está. Igual está feo, Sí, está feo, feo, feo. Pero 14 grados, no, es mucho. Pero es que soy capital. Vengámonos para acá a la región. Acá, a la zona. 12 grados 3 décimas. Así la temperatura está ahora. 90% la humedad. 1018 los hectopascales, vientito del noreste. Se viene alguna llovinita más para horas de la tarde, es lo que va anunciando el Servicio Meteorológico Nacional. Y después fin de semana, lindo, temperatura de 16, 17 grados, vamos bien, hasta el lunes, martes, más o menos, hasta ahí, nubladito, sí. La chance de alguna llovinita, sí, pero no mucho más que eso. Bueno, 221-507-0217, ahí nuestra vía de comunicación. Gracias a todos los que andan del otro lado, a todos los que se van sumando. 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Y de la mano de la gente de Alto Fatay, también vamos a jugar hoy. Tengo media docena de Fatay para convidarlos a ustedes. Dale, dale. ¿Qué podemos preguntar? 11 y 27 de la mañana, tenemos un ratito para jugar. Sí, mientras te doy noticias, todo. Sí, un ratito para jugar. Pregunta. Quiero que cada uno de los que quiera participar por media docena de Fatay y Alto Fatay me dé el nombre de un programa que le quedó en la memoria. Programa, puede ser de radio, puede ser de televisión, pero un programa de esos que diga, este programa yo lo veía, yo lo tenía, yo voy a dar el mío, no vale copiar. ¿Qué programa me quedó a mí en la cabeza? Y voy a hacer, no sé si esto es muy curioso de por sí, pero tengo uno popular y uno no tan popular. Pero voy a ir por el popular. 9 Diario. En mi casa se veía 9 Diario, loco. Sí, hasta con este muchacho, con Corso Gómez y todo. Sí, era el noticiero que veían en casa. 9 Diario. Y así como a mí, a un montón le debe haber quedado programas de radio, programas de televisión. A partir de este momento me dan su programa de radio, su programa de televisión al 221-507-0217, a través de Face, a través de YouTube, todos lados estamos jugando por media docena de Fatay. Me ponen, ¿qué programa? Así, les quedó en la cabeza, les queda en el recuerdo. Si ustedes tienen que elegir un solo programa para ver, uno solo para ver, ese es el programa que van a ver. Al 221-507-0217, ¿cuál es el programa que vos dirías, a este hay que ponerlo de nuevo, a este hay que hacerlo? Sí, yo miraba 9 de Diario con Coso. Seguime, chango, seguime, caete, chango. ¿Se acuerdan de eso? Sí, venían a buscar al pomberito. Acá en los Pozos de la Plata aparecían los enanos. Sí, se lo llevaba el enano. Acá en los Pozos de la Plata, señor. Y se tiraba y se lo quería chupar el enano, sí. Se lo chupaba el enano. Así decía la... Sí, se lo chupa el enano. Se lo chupa el enano. Qué gente. 221. 507-0217. Ustedes me cuentan, ¿cuál les quedó así en la cabeza? Voy, dale. Ustedes me van contando. Aquí en la mañana de Azul. Primero, pago mensaje. Mensaje que hoy no lo había escuchado porque justo estábamos en otro tema, pero ahora sí lo voy a escuchar.
1: ¿Qué hace, Marce? Buen
0: ¿cómo
1: día?
0: Va?
1: Estaba escuchando el análisis de los elegibles cuestiones de las personas que se pueden postular y la...
0: Sí.
1: El nivel positivo o negativo que eventualmente tienen. Y siempre me llamó la atención lo que dijo una elegible presidencial en ese momento es si no les gusta, hagan un partido, presenten selección y ganen.
0: Uh-huh.
1: Y sucedió.
0: Claro.
1: Y me sorprendió lo con qué pseudo facilidad, porque después yo nunca hice campaña, no lo sé. Puede una persona presentarse, o sea, hacer un partido, presentarse y ganar.
0: No, no es capaz.
1: Me llamó siempre la atención eso. Siempre pensé que para ser elegido o algo había que hacer alguna otra cuestión o era un poco más complicado que eso.
0: Es más complicado. Las frases fue de Cristina Fernández de Kirchner en ese momento. Y los toreó a todos. Los toreó a todos, Cristina, en ese momento. Toreó al poder real. ¿Es fácil hacer una campaña? No. Es muy cara. Tenés que tener un apoyo muy importante. Mira, yo me acuerdo en un momento, ¿sabés quién se quería presentar para presidente? Bilardo. Había armado su partido y todo. Trató, intentó, no pudo, ni a patada. Se dio por vencido, creo que faltando un año para las elecciones, dijo no puedo, estoy bancando, poniendo la plata, haciendo un montón de cosas, se bajó. Porque no es sencillo, no es fácil. El tema con aquello fue cuando Cristina lo hizo, le tocó la oreja al poder. Al poder que no es Milei, ni La Libertad Avanza. El poder era, y es en la Argentina, La Nación, los grandes capitales, el Círculo Rojo, Techint. Macri pertenece al poder, Milei no pertenece al poder. Macri sí es parte de ese poder. Milei no. Milei es un muchacho que están usando y un día se termina y adiós Milei, no lo invitan más a ningún lado. Macri es otra cosa, Macri es parte. Y en ese momento no era que era fácil, es que Cristina les tocó demasiado, les metió un dedo allá donde te dije a el poder, el establishment, con aquella frase de ármense un partido político y se lo armaron. Fue el PRO. Les dio la idea justa para decirles, bueno, ¿por qué no tienen su propio candidato? Y salieron a tener su propio candidato. No es nuevo, pero no es tan fácil, ¿eh? No es cierto que es sencillo, a partir de ahí cualquiera puede armar. No. Tenés que tener ciertos apoyos, ciertos sectores, ciertas cuestiones. O, eso por un lado, o venir de las bases, que es la otra forma. Hace rato que no aparecen de las bases. La otra es venir de la base, hacer todo el caminito. Tarda mucho tiempo y es muy largo el asunto. Pero es el otro camino, el tema de las bases. Voy por acá, diga.
1: ¿Qué hace, Marce? ¿Cómo va? Yo tengo algunos nacionales, que son los que uno compartía por ahí al mediodía, pero a mí tengo...
0: Que lo dejó marcado, hablo.
1: Que son el recuerdo de mi papá, que hoy no lo tengo. Cuando en mi época del pueblo, a las 3 de la tarde, 2 de la tarde más o menos, cuando salíamos a... O íbamos al club a tomar un café, o teníamos que salir a laburar o algo a la hora de la siesta antes que abra el negocio.
0: Uh-huh.
1: Era un programa de tangos.
0: Ah, mire.
1: Y verlo a él chiflar los tangos.
0: Ah, mire.
1: Y después tengo el recuerdo de los sábados, que hoy existe todavía el programa en el pueblo, en Pellegrini, que se llama Galopeando sobre el Llano, del paisano Sala.
0: Ah, mire.
1: Yo entraba al negocio de mi viejo cuando me levantaba el sábado tarde y estaba el paisano Sala de fondo y él cantándolo, todo el folclore que pasaba el paisano Sala.
0: Sí,
1: ese es mi recuerdo de un programa que más me marcó.
0: Qué lindo. Y a veces pasa, bueno, acá en Berizo pasa con La Pulpería, que es de esos programas que lo tenés en la cabeza. ¿Por qué? Y porque lo escucho desde hace muchos años. Vos te levantabas, era medio pendejo, y ya estaba Lupac acá. Y hoy te levantás y está Caro Lupac también acá. Y en el mismo horario, en la misma radio, en la misma cuestión. Son de esas cosas que te van quedando. Que me dicen por acá, a ver, voy tomando. Dice, feliz domingo, dice Cristian, para él. Tomás, que me dice Bonanza. Odol pregunta, me dice Patri. Por acá jugamos con la gente de Alto Fatay, ¿eh? Juana la Loca, dice Andrés, con el 945. Marcela, que dice con el 506. ¿Sabés qué programa le gustaría volver que tuviera? El de Berugo Carámbula, Atreverse a Soñar. ¿Se acuerda? Alcoyana, claro. Por acá, Emiliano con el 735. Poné a Franchella, es un programa. ¿Qué me dice por acá? Hola Marcelo, soy Jorge, con el 740. Mi programa era Calabromas. ¿Se acuerda Calabromas? Trabajaba con la hija, también ahí, muy joven. ¿Qué le pasa, Caro? ¡Ah! Sálgase de ahí. Sálgase de ahí. No tiene que agradecer nada, pero es lo que nos pasa. Es lo que nos pasa. Ya ni me acuerdo cuántos años tiene La Pulpería, pero 30 y pico. Yo debo haber tenido 14, 15 cuando su padre se sentó por acá por primera vez. 35 años, o sea, 35 años para atrás. Bueno, yo tenía 13. Mire lo que le digo, 13 años tenía cuando su papá se sentó por acá. Y yo me levantaba y el domingo a la mañana estaba por ahí, cuando estaba en la casa de mi vieja, estaba Lupac. Si iba a mi padrino, estaba Lupac. Mandaba mensaje. Usted también tenía 13, ¿vio? Mire si pasaron los años. Por eso hablaba, por eso entiendo lo de este amigo. Escucharla a usted un domingo a la mañana me trae esa memoria, me trae esa cuestión. No porque usted lo hiciera, usted tenía la misma edad que yo, pero es el mismo formato. Buen día, Marcelo, me dicen por acá. ¿Sabes qué programa? La familia Ingalls. Yo se lo pongo de vez en cuando a mis hijos por ahí, lo engancho en el YouTube. Viendo a Biondi, me dice por acá Gustavo. También, bueno. Quiero las pizzas, ¿cómo hago? Me dice Nélida. Nelly, ¿tenés WhatsApp? Me mandás un mensaje. 221-507-0217. Me mandás un mensajito ahí, Nélida, si tenés un WhatsApp. Si tenés WhatsApp, mándamelo ahí. Me mandás ahí y yo te paso o le paso tu teléfono. Viendo Biondi, me dice Jorge también por acá. Programas que quedaron en la memoria. Me dice feliz domingo para la juventud. Me dice por acá mi amigo El Chueco. De 2 de la tarde a 9 de la noche. Una cosa. ¿Qué es esto por vender San Martín de Antequera? Ah, amigo, ahí estamos, recién se engancha mi amigo Chuequito. ¿Qué? No, por lo de las pizzas, porque tuvimos un campeón, Lautaro Flamini, seguramente usted que es de acá de la zona lo tiene, campeón mundial de taekwondo, que está haciendo unas pizzas para poder viajar al próximo. Nuevamente fue seleccionado, está nuevamente en la selección de taekwondo, y hizo unas pizzas, una mozzarella y una especial, 15.000 pesos, y que y le quedaban dos o tres promos por ahí si alguien quiere comprarlo, y eso es lo que estábamos. Y recién Nelida me decía, ¿cómo hago? Mándeme un mensajito a mí y yo le paso su número de teléfono a Lauti, y Lauti lo llama. Le quedaron dos o tres para vender, ojalá podamos, a solamente 15.000 pesos. ¿Qué me dicen por acá? Me dice el Negro Olmedo, Capitán Piluso, no toca botón. Bueno, todo lo del Negro Olmedo, metió todo. todo lo del Negro Olmedo lo metió por ahí, ¿eh? Sí, no le dejó nada. A ver por acá qué me van contando, qué me van diciendo. Diga.
2: Hola, Marce. Es que me acuerdo tanto en blanco y negro, en la Nueva York, en el conventillo de Nueva York, cuando pudimos tener un televisor, el programa La Tuerca. Ajá. Que nos quedaba tanto marcado porque mi mamá miraba un sketch donde, no me acuerdo, el actor y la actriz, no le gustaba laburar al tipo y la mujer le decía, agárralo, Lucho, agárralo.
0: Ay, mi Dios, qué gente, viste, otro humor, otro tiempo. Por acá, bueno, domingo para la juventud, bueno, sábado. Sábado de la bondad, mirá, ¿te acordás? ¿Cómo se llamaba? Otro, siguiente pregunta, ¿cómo se llamaba el conductor de Sábado para la Bondad? ¿Sabías que una vez hizo un festival para el Hospital de Berisso? Sí, era el que juntaban también la porque si no, a ver, era el que juntaban también las llaves, ¿se acuerda? Que había que juntar llaves para fundir y después se vendían las llaves. No me acuerdo. Me parece también Sábado para la Bondad metía eso. Pero ¿cómo se llamaba su conductor? El conductor de Sábado para la Bondad. ¿Se acuerda alguno cómo se llamaba? Al 221-507-0217 jugamos con la gente de Alto Fatay, porque viene el fin de semana, es tiempo de Alto Fatay. Claro, Fabián, es ese, tiene razón. Grandes valores del tango, me dice Gaby. No toca botón, y también el del humor de los uruguayos. Ah, ¿cómo se llama? A ver. ¿Y cómo se llamaba? ¿Cómo se llamaba el del humor de los uruguayos? Tenían una canción modificada, que decía el nombre. Una canción, usaban una canción de Charly García, Pepe. Sí, usaban una canción de Charly García. Y ahí decía el nombre. ¿Se acuerda usted? ¿Cómo era? Ya comienza. ¿Y cómo era el nombre del programa? De los uruguayos. ¿Le viene a la cabeza? ¿Se acuerda? Una canción de Charly. Usaban. No. Una locura. Los uruguayos, que después dejaron a sus hijos. Claro, después dejaron a la camada que siguió. Muy loco. Los Espalter, entre esos uruguayos. 221-507-0217. También por allí, que me van diciendo por acá, Brizuela Méndez, el negro, Brizuela Méndez, qué muchacho, ¿eh? Hola, Marcelo, Héctor Coyle, y tenía el nombre de Colchón, el que tenía Sábado para la Bondad, claro, nombre de Colchón. Y lo otro era, ya comienza, Hiperhumor, muy bien por Patri, por acá, Hiperhumor era el programa de los uruguayos. Leonardo Simons, ¿se acuerdan por acá quién era? Con el 593 juega Fabi, todos jugando, ¿eh? Hola, buen día, soy Daniel, saludos para todos, Pepe Biondi, los tres chiflados, lo veía en blanco y negro, me dice por acá, Leonardo Simons, ¿se acuerda por ahí, Caro? Otro recuerdo más picaresco y que mirábamos medio a las escondidas, era Matrimonio y Algo Más. Éramos chicos y no nos dejaban mirar. ¡Ay, se acuerda! El Groncho y la Dama, por ejemplo. O Huguito Araña. Por acá más se van más en el tiempo. Rin Tin Tin. Yo no llegué a ver la serie de Rin Tin Tin. Pero había un caballo que hablaba también. ¿Alguien se acuerda cómo se llamaba? Al 221-507-0217. ¿Cuál era el caballo que hablaba? Me voy, tandita, pago y estoy de vuelta. Recordemos un ratito, dale, viajemos en el tiempo. ¿Cómo se llamaba la serie del caballo que hablaba? Ya vuelvo, ¿eh? Esta es la mañana del Azur. 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

De 9 a 12 y estamos cerca de las 12, ¿eh? Hablando de 12, 12 grados 3. La temperatura en este momento, jueguele al 12, ¿qué quiere que haga? La humedad del 90%. La presión de 1018 hectopascales. ¿Viento? Viento del noroeste. A 10 kilómetros por hora, ¿alguna lloviznita? Todavía queda en el aire, ¿eh? Todavía queda en el aire.

0: Bueno, nos fuimos con... Tenemos sorteo de los mejores Fatay de la región, que se llaman Alto Fatay. Y eso ya lo sabés. Y tengo sorteo de media docena de Fatay. Y Susana por acá también está jugando, hablándome, porque yo pregunté cuál era el caballo que hablaba. Hablaba un perro, pero también hablaba un caballo. Qué ganas de hacer hablar a los bichos que tenían en esa época, que era Mr. Ed. Y por allí anda también Caro. Y por allí también anda... ¿Quién? ¿Quién me respondió? Teléfono 262661, terminación. ¿Por qué no me pone nombre y últimos tres? Si va a participar, le pido por favor, porque también tiene razón. Emiliano por acá ya está jugando, pero todos me ponen nombre y últimos tres. Diga. Ah, espere, que tengo que bajar esto por acá. Sí, ahí está. No es listo. Y ahora tengo que subir el otro. Está un quilombo, me estoy diciendo.
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0: Ay, no me acordaba de esa canción. Tiene razón, la canción de Mr. Ed era esa. Buenos días, Mr. Ed, el caballo que hablaba, dice Raúl con una suficiencia. Hola, buenos días. La serie era Mr. Ed. Me pone Luis, pero no me pone los últimos tres. ¿Cómo va a participar, Luis? ¿Qué quiere hacer, Luis? ¿Qué quiere? ¿Que ande con los Fatay y el avaro buscando un Luis? Señor, ponga los últimos tres. Hola, Marcelo, buenos días. Un programa que me gustaba era Yo me quiero casar. ¿Y usted? Yo me quiero casar. ¿Y usted? Lo mirábamos con mi mamá y se iba a la tala. Después el mediodía iba, ¿no? Que dice, tres de un lado, tres del otro. Y agarrate lo que pueda. Sí, ahí anduvo gente de Berizo por ahí. Sí. Andaba gente de Berizo por ahí. Mr. Ed me pone por acá también. No me pone el nombre y últimos tres. ¿Qué hago, Daniel? ¿Qué hago, Daniel, con la pizza? Voy preguntando. Póngame el nombre y últimos tres, por favor. Mr. Ed dice Patricia con el 078 jugando. Con el 064 jugando. También Miguel, que me decía programa para mí, Carlito Balá. Y su famoso chupetómetro, claro. Ahí andaba. Ya comienza Hiper Humor, dice Andrés con el 945. Y también sabe que era Mr. Ed. ¿Qué me dice por acá, Norberto? Mr. Ed, maldito corrector este, que se había hecho poner cualquier cosa. Por acá también. Dice, yo miraba los

0: Juan, que también sabe, y me dice Mr. Ed por allí, Susana con el 198, también jugando, Daniel con el 105, dice un visionario Roberto, dice, ya me quiero casar, sería una especie de Tinder televisado, claro. Después tuvo una segunda parte, el Yo Me Quiero Casar, que era el de Match Music, el de MTV, creo. El MTV, claro. Y ahí estaba, que me dice Ranchos ahora. Bueno, apareció el Chocho con sus noticias. Sí, señor Jorge Biancuso. Le muestro cómo está Rancho. Esto no significa, está acá cerquita, pero esto no significa, ¿está en Rancho o no? ¿Ya te echaron de Ensenada? ¿Se dieron cuenta de que en Ensenada se avivaron en Ensenada y te echaron? No, sería otra obra magnífica de Mario Seco. ¿Qué hace el Rancho? ¿Cómo tenés esto? Rancho, che, a esta hora. Mirá, esto es Rancho a esta hora.
1: Se viene el Atatormen.
0: Sí, se viene el Atatormen. Mirá. Ah, la mierda. Rejusila, dijo el paisano. Estoy mostrando a través de... está tronando para la bosta eso. No, y se está armando. ¿Ves cuando la nubecita viene blanca allá arriba? Decía el paisano, eso es lluvia. Cuando la nubecita no trae el blanco arriba, está todo nublado, no pasa nada, dice. Pero cuando trae el blanco es como que te viene la
1: mañana,
0: lluvia.
1: Vos a mañana, ¿verdad?
0: Sí.
1: Se viene el Atatormen.
0: Sí. Mira vos, Rancho. Se puso feo esto, ¿eh? Esos ranchos ahora. Acá dijeron llovinita, no me vengan con cosas raras ahora. Sí, no me vengan a hinchar los quinotos. Está muy cerca, Rancho, boludo. Que no llegue. Bueno, ahí me pasaba el Chocho. Sí. El ex ensenadense. Si es que Mario ya se dio cuenta. Me dice, che, ¿sabés qué? Mira, en pandemia, me dice el caro por acá, dice que mis hijos miren Heidi, sí, y Mazinger Z. ¿Les gustó Mazinger Z? Los míos son muy chicos, los quise poner. Ah, el gordo lo miró un rato. Uno de los meses lo miré un rato. Y todo el día Mazinger, qué grande, Mazinger Z. De los primeros cómics. Que dice, sigo acá. ¿En serio no te echaron? Pensé que ya se habían avivado. Está tiempo, Mario, para hacer esa obra también. Sí, y va el Consejo Liberante y dice, bueno, hemos hecho el Camino Rivadavia nuevo, hemos asfaltado todas las calles de Punta Lara, estamos construyendo el terraplén nuevo acá en Punta Lara, y lo echamos a Jorge Biancuso. Y los concejales, ¡vamos, Mario! Es una obra magnífica. ¡Claro! ¡Ya se queda! ¡Diputado Nacional! Dragon Ball, me dicen por acá. Bueno, vamos a hacer sorteo y ya nos estamos pasando. Sorteo, hoy llegué con lo justo, con la garganta, con la voz. Tengo, creo que placa o algo así. Sí, para sacarme, le digo. Porque me duele como... Pero bueno, ahí estamos. Hemos llegado con lo justito a terminar. Dinastía, dice el gran Chaparral, Bonanza, gente grande. Está escribiendo, obviamente. ¿Hacemos sorteito? Hacemos sorteo con la gente de Alto Paté. De Alto Fatay, como siempre, a disposición. Hoy tomando pedidos, ¿eh? Miren que después no queda más y no queda más, ¿eh? Les voy avisando que se termina, ¿eh? En un momento lo de Alto Fatay. Siempre están haciendo mucha cantidad, pero... A prestarle mucha, pero mucha atención. Digo, si va a pedir, pida ahora a la gente de Alto Fatay. Por el momento, hagamos sorteo. A ver, hagamos sorteo, todos adentro. Ahí está, lo de Facebook, lo de YouTube, todos. Sorteito en la mañana de hoy con la gente de Alto Fatay. Vamos, hacemos sorteo a la una, a las dos y a las tres. Y acá, ¿cómo se llama este amigo? Viendo avión, y me decía, por ejemplo, hoy, se llama Jorge, y es el agente 006. Jorge, con el 006, ganador de los Batay del día de hoy. Para el resto, será la próxima. Y como siempre, gracias por haber estado del otro lado. Que Dios, la Virgen, los santos, los astros, la energía, el budismo, el hinduismo, la Pachamama, Huiracocha, el gran arquitecto del universo, el sol, la luna, las estrellas, la buena música, los amigos, la familia, un sueño, un amor, un deseo, o lo que sea que les haga bien, los abrace muy, pero muy fuerte y les regale una preciosa sonrisa que les dure al menos hasta el lunes. Buen fin de semana. Por allí la gente de la pulpería va a estar por aquí el domingo, tradicional. Va a haber foba, va a haber todo. Buena música, como siempre, aquí en Radio Sur. El lunes a las 9 de la mañana volvemos nosotros. Esperemos un poquito mejor de la garganta y todo, que estemos un poquito más mejorados. No me va a mejorar la voz, pero por lo menos no me va a doler a la hora de hablar. Para ustedes, un abrazo enorme. Cuídense mucho. Nos vemos, ¿eh? Y para los que están de vacaciones, disfrute. Chao, chao.

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0: qué porquería. Todavía siguen con este tema.
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0: ¿Lo que están todos contra mí ahora?
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1: Bienvenidos, ¿cómo están? Nosotros ya preparados para compartir lo que acostumbramos a hacer. Destinos, información de turismo, voces de protagonistas, recorrer un poco distintos lugares del mapa de nuestro país y del mundo, pero concentrados en lo que tiene que ver con turismo. No hay cosa más linda que viajar, que tener tiempo libre para poder viajar, y de eso estamos hoy convencidos, que podemos aportar, que podemos darte sugerencias, que podemos darte información, pero fundamentalmente estar juntos a través de la radio compartiendo este tiempo juntos. ¿Te quedás? Ya volvemos con cosas muy interesantes para vos.

0: Muy bien, amigos, estamos disfrutando nuestro diario encuentro, un espacio de 30 minutos donde tratamos de condensar de la mejor manera posible mucha información del turismo. Ayer estuvimos hablando de lo sucedido hace poquitos días en Buenos Aires en una expo, la Expo Caminos y Sabores, que viene creciendo, viene creciendo en cuanto a la afluencia de público, y esto es realmente bastante lindo, combinando un poquito lo cultural y lo gastronómico y lo que tiene que ver con el turismo no queda afuera de esto. Por eso estuvieron allí los amigos de la Villa de Merlo, apoyando a los productores, apoyando a los protagonistas de la gastronomía, entre estos casos los productores locales, ¿no? El alfajor, hay una marca de alfajor allí que fue premiada, y hacen un balance en esta nota sobre muchos puntos de la vida del turismo de la Villa de Merlo. Creo que esta parte arranca hablando de cómo se están preparando ya para la próxima Feria Internacional de Turismo allí en Buenos Aires. Vamos con esta parte de la entrevista.
1: ¿Cómo se vienen preparando para la FIT?
2: Terminando de diagramar lo que falta final de la nueva campaña de promoción que vamos a llevar, uh-huh. Haciendo los ajustes.
1: Claro, pensando cómo nos vamos a mostrar como destino, hoy se habla mucho de la experiencia, entonces nosotros tenemos que mostrar la experiencia Merlo a todos los que nos visitan, armando equipo y armando esta propuesta entre lo que va a ser la campaña digital, que este año vamos a tratar de que sea antes de la FIT, porque bueno, muchas veces se prepara y se arma todo y se presenta una campaña promocional en coincidencia con la FIT a fines de septiembre. Bueno, la intención es que esta campaña ya la gente la pueda disfrutar, el residente y el visitante, los primeros días de septiembre, para darle fuerza durante todo el mes.
2: La Villa de Merlo se destaca y es conocida por ser el tercer microclima del mundo. Eso lo hemos mencionado, y cuando vos decís la Villa de Merlo, el microclima, sí. Nuestra campaña apunta por ahí. En esta ocasión para la temporada de verano.
1: Tema turismo en la Villa de Merlo. ¿Cómo se vio? ¿Cuáles fueron los números puntualmente, más allá de lo que son las vacaciones de invierno, teniendo en cuenta este fin de semana largo que pasó?
2: La verdad que interesante, porque sorprendió a muchos el movimiento del fin de semana, que hubo el fin de semana largo que tuvimos. Nosotros venimos trabajando para que esto suceda. O sea, la Secretaría de Turismo no ha parado las acciones de promoción para que sucedan este tipo de situaciones, de que el turismo llegue. El viernes comunicábamos que podíamos andar alrededor del 70%, superando el 70%, porque es lo que nos daban los números en ese momento. Cerramos con un 69,35%, eso hoy en la mañana, cuando consultaba un medio digital de acá a la Villa de Merlo, que me sorprendió la intención con el que luego utilizó el dato, y recién entrando al canal, otro posteo más agrediendo y atentando contra el turismo. Realmente una falta de respeto hacia todos los merlinos por parte de este medio, porque nosotros venimos trabajando, como lo dije el otro día cuando vine esta de Esteban, o lo dije en varios medios también, venimos trabajando de una manera incansable para mostrar lo que somos como producto turístico. Hablo con los prestadores, hablo con la gente. Antes de venir acá me crucé a un, no lo voy a decir porque no sé si quiere que lo diga, pero un empresario que se dedica al turismo receptivo, y me dijo, veníamos mal, pero la semana pasada empezamos a trabajar, empezamos a movernos, y creo que vamos a andar muy bien la semana que viene. Antes de venir acá, y eso le está pasando al prestador. Están trabajando. No sé si todos como quisieran, pero este fin de semana que pasó puntualmente se vio reflejado en todos lados que hubo mucho movimiento. Y a nosotros nos arroja ese número, y confío plenamente en la toma de datos que tenemos en el observatorio. Hay un equipo técnico que no tiene la necesidad de modificar un número, tal cual. Porque no le sacamos provecho a nosotros. Sería como mentirnos en nuestra acción. Entonces, nada más que decirles que el número es real, confiamos en la toma de datos, lo hicimos con más de 90 prestadores, logramos identificar cabañas, BAT, que son las casas de alquiler temporario. Todas las categorías están identificadas en una proporción que nos van dando los datos.
0: Vinimos compartiendo durante estos días las palabras de Ricardo Peretó. Es el gerente comercial de Cerro Castor. Vinimos hablando durante estas últimas semanas sobre este fantástico centro de esquí en el extremo sur de nuestra Patagonia, en Ushuaia, todo un centro emblemático que siempre va apostando por mejoras, por superarse año tras año para que la oferta sea tentadora, ¿eh? Y vaya que es tentadora la idea de ir a Ushuaia, a Tierra del Fuego, al último rincón de nuestro país, y el invierno es una de esas estaciones ideales para conocer este lugar y fundamentalmente a los que aman la nieve y aman esquiar. Vamos a cerrar esta parte de la entrevista o de las palabras de Ricardo Peretó, reitero, el gerente comercial del Cerro Castor.
3: Bien, mira, en principio lo ideal es que ya vengan con el programa prácticamente armado, es lo ideal. Por supuesto, bueno, si necesitan de asesoramiento a través nuestro o a través de algún agente de viaje, también, por supuesto, es muy importante que ya sepan a dónde vienen y, bueno, que conozcan un poquito, por lo menos, la teoría de lo que es el mundo del esquí. Uh-huh. Idealmente, digamos, si alguien que venga a esquiar, lo ideal sería un ski week, como en un principio, digamos, lo ideal, siete noches, uh-huh. Pero también existe la posibilidad de tres días en adelante. Es decir, menos de tres días de esquí está muy bueno, pero yo creo que no alcanzan a disfrutarlo un poco, ¿no? Es decir, es como el primer paso de aprendizaje, bueno, cuesta un poquito, y después a partir del tercer día es como que esos tres días de práctica empiezan a dar su fruto y ya empiezo a vivenciar el esquí de otra manera, ¿no? Eso sería como ideal si querés armar un viaje de esquí. En cuanto a la programación, bueno, por supuesto hay que traer ropa adecuada. Te diría lo ideal es ya tener los pases comprados. Se puede también reservar los equipos de esquí. Y en principio te diría que lo ideal también es que ya vengas con las clases contratadas. Entonces de esa manera no perdés tiempo, ya está el servicio contratado, confirmado. Y bueno, solamente es llegar el día, equiparse y ya salir a la montaña, que, bueno, van a estar el instructor o la escuela esperándote para dar inicio a esa actividad. Ahora bien, hay cierto público que a veces quiere combinar conocer la nieve o quiere combinar turismo tradicional con algunas excursiones y de paso hacer un esquí, hacer un día de esquí. Bueno, se puede tomar el esquí como a una actividad de un día, pero bueno, es decir, vas a tener una primera experiencia. Así que yo, como digo, recomendable son mínimo tres días. Uh-huh. Pero bueno, si no están la cantidad de esos días en Ushuaia o quieren alterar con otras actividades, bueno, por lo menos que vengan, conozcan, que tengan una experiencia y de repente les gusta y bueno, lo quieren para una próxima temporada, ya arman el viaje en base al esquí. Sí, vos sabes que por ahí de repente no recibimos con ese corredor, llamémoslo de Calafate, Ushuaia en invierno, es decir, las frecuencias aéreas son más escasas, en verano sí, claro. Hay bastante frecuencia, en invierno no. Y a ver, hay público europeo que viene, sí, es verdad, pero bueno, la verdad que en Europa hay muchos centros de esquí, las temporadas son bastante extensas, entonces no digo que no, vienen algunos europeos, no es el mayor mercado, ¿no?
4: Totalmente.
3: Sí, lo estamos teniendo más de todo lo que es Latinoamérica, inclusive México y Estados Unidos, ¿no? Uh-huh. Año a año se va incrementando ese mercado. A pesar de que en Estados Unidos también hay varios centros de esquí, están viniendo algún público de Estados Unidos a esquiar. Pero el europeo, por lo menos en nuestro centro de esquí, recibimos, pero es poco. Uh-huh. Sí, como comentaba anteriormente, los equipos de competición, la mayoría europeos, ahí sí, pero bueno, es un público específico, ¿no? Que ellos vienen a hacer entrenamiento.
4: Totalmente.
3: Pero sí, por supuesto, hay algunas intenciones y hay agencias que ofrecen este corredor, digamos, de Buenos Aires, Calafate, uh-huh. para conocer Calafate con sus atractivos y después Corredor con Ushuaia para combinar esquí con actividades tradicionales de excursiones.
4: Ya volvemos con más ¿A dónde nos vamos?

0: Seguimos en ¿A dónde nos vamos? Buscamos información, estamos conectados, estás en esta emisora y estamos compartiendo este espacio que va de lunes a viernes. 30 minutos, un compendio bastante lindo, por lo menos creo yo, de información del turismo. Le ponemos un poquito de música para que también te entretengas y espero que la música que elegimos sea de tu agrado. ¿Cómo, por ejemplo, de tu agrado, puede hacerte un, ¿por qué no?, un viajecito al norte de nuestro país? Muchas veces hablamos de La Rioja y me gustaría preguntarte si conoces La Rioja, ¿qué opinás? Yo creo que el norte siempre deslumbra, nunca nos cansa, digo bien, esa es un poco la idea, ¿no?, que me atropella. Es el caso de La Rioja, el caso de Catamarca. Me gusta porque hay gente que no conoce o no conocía estas provincias y cuando va, vuelve deslumbrada, ¿no? El caso de Catamarca y también de La Rioja, a veces ignora que hay tanta belleza. Pero bueno, nos detenemos en La Rioja. ¿Y dónde? En Chilecito, que es la segunda ciudad más importante de la provincia, uno de los destinos turísticos más atractivos del oeste argentino, y está ubicado al pie de la imponente Sierra Famatina. Para que te des una idea, a unos 190 kilómetros de la capital riojana, y combina la historia, aventura, arqueología, también viñedos y paisajes de montaña. ¿Por qué es famosa Chilecito? Por muchas cosas, pero el cable carril La Mexicana, esa obra, bueno, es su mayor símbolo también, tal vez, ¿no? Se trata de una obra de ingeniería inaugurada allí por el inicio del 1900, creo que en 1904, para transportar los minerales desde la mina La Mexicana, ubicada a unos 4.000 metros de altura, hasta Chilecito, y en su época fue el cable carril minero más largo y uno de los más altos del mundo. Bueno, hoy es un monumento histórico nacional y uno de los grandes atractivos turísticos, pero también está la Cuesta Miranda, la Tambería del Inca, el Cristo del Portezuelo, un mirador desde donde se obtiene una de las mejores panorámicas del Valle de Antinaco, Los Colorados y de la ciudad de Chilecito, ¿no? Yo te decía que combina un poco muchas cosas, el turismo de naturaleza con los trekkings en la Sierra de Famatina, excursiones en 4x4, también hacia las antiguas minas, las cabalgatas, a los que les gusta el cicloturismo, el avistaje de los paisajes de alta montaña, y también algo que es interesante, sus vinos y la gastronomía. La zona integra el recorrido Valle del Antinaco, Los Colorados, una de las regiones vitivinícolas más importantes del noroeste argentino. Bueno, hay mucho para hablar de Chilecito, realmente un lugar que vale la pena conocer y visitar. Vamos a Chilecito, vamos a escuchar a Matías Vaca, quien es secretario de Turismo de Chilecito, y allí en contacto con periodistas contaba lo siguiente.
1: Secretario Matías Vaca, agradecerles por estos segundos. Bueno, diferentes actividades justamente que tiene aquí con la Secretaría de Turismo y que nos puede informar sobre, en primer término, cursos fotográficos, bien, muchas actividades. Secretario, buenos días.
2: Así es, como todos los años, Chilecito Turismo, en representación del gobierno municipal, ha presentado su agenda de vacaciones de julio. Básicamente los jueves vamos a tener astroturismo, los viernes vamos a tener degustaciones en el centro, vamos a tener los sábados recorridos de museos nocturnos, los domingos vamos a tener trekking en distritos, y vamos a ir alternando entre esas actividades durante todas las vacaciones, es más, durante todo julio, a partir de mañana, como lo hacemos todos los meses, pero con un fuerte enfoque en las vacaciones. Las vacaciones de julio este año son 4 semanas combinadas por cómo van saliendo los diferentes centros emisores de turistas, así que nuestra temporada va a tener 4 semanas, a partir del 6 y del 7 de julio ya empezamos a tener otras provincias de vacaciones, y por lo tanto vamos a empezar a recibir circulación. En ese orden de ideas, y además de la

0: de las actividades que siempre proponemos a la sociedad, tenemos tres hitos que para nosotros son importantes. Por un lado, un concurso fotográfico que se está llevando adelante durante estos días y que termina el 19 de julio y que tiene que ver con retratar diferentes paisajes de chilecitos en tres categorías: categoría dron, categoría cámara y categoría celular. Este concurso entrega premios en efectivo y también diferentes premios y regalos para todos los participantes. Lo que buscamos es engrosar el archivo de imágenes de Chilecito Turismo y que la gente nos muestre cuáles son sus lugares favoritos. Después, el 10 y el 11 de julio, vamos a tener uno de los eventos más importantes en la provincia, que es el Encuentro Provincial de Alfajores. Va a reunir más de 30 alfajoreros de todo el país y lo que va a haber degustaciones, va a haber charlas de emprendedores, va a haber streaming en vivo y diferentes propuestas. Se va a llevar adelante en la carpa de artesanos, en la plaza principal, y tiene una duración de dos días a partir de las 10 de la mañana. La verdad que es importante porque queremos nuclear a toda la gente que nos va a visitar, queremos escuchar sus experiencias y queremos mostrarle a toda la Argentina la cantidad de hacedores de alfajores que vienen gestándose en Chilecito y que son hoy uno de los segmentos que más ha crecido en el destino. Y por último, el 29 de julio, para sellar el mes de julio y para festejar el aniversario del Cable Cargill, vamos a realizar un seminario Cable Cargill, que es un poco el repaso de los últimos 10 años y qué hicimos con el cable los últimos 10 años, sobre todo teniendo en cuenta que hace 6 años presentamos el anexo 2 postulando el cable para la lista tentativa del Cable Cargill y que tiene algunos avances durante el gobierno de Alberto Fernández, pero que está estancado durante el gobierno de Milei. Entonces, lo que queremos es que todo el que esté trabajando en algún trabajo de investigación, técnico, o que tenga intereses en el cable Cargill, como pueden ser docentes, alumnos o tesistas, se acerquen, participen como expositores, nos cuenten sus experiencias y a la vez nosotros comunicar desde un grupo humano que venimos trabajando hace 10 años en el tema, qué hicimos estos 10 años y cómo pensamos seguir.
1: Bien, secretario, lo escucho, la verdad que muchísimas actividades importantísimas, y comienzo por el curso fotográfico. Decía, dron, cámara fotográfica, celulares, y bueno, ¿quién no tiene un teléfono celular? ¿Esto significa que está abierto para todo este tipo de público?
0: Totalmente, es abierto a todo tipo de público, residentes de Chilecito, gente que nos haya visitado, gente que haya vivido en Chilecito y esté afuera, gente que tenga fotos antiguas. Lo que queremos es que todo el mundo participe, queremos contagiar este concurso, lo estamos organizando en conjunto con el gobierno de la provincia y el gobierno municipal Chilecito, y por un pedido expreso del intendente, vamos a seleccionar las mejores fotos que representen los principales atractivos turísticos y vamos a empezar a regalarle a los gastronómicos que quieran adornar sus salones con estos, con esta foto, va a empezar a hacer el regalo. Entonces, el fotógrafo también tiene la posibilidad de estar en los principales centros gastronómicos de Chilecito, y los gastronómicos tienen la posibilidad de renovar un poco el decorado de sus salones con las imágenes estas que vamos a empezar a colectar.
1: Con respecto al tema del encuentro de alfajores, secretario, bueno, esto está estipulado para cualquier, porque hay gente que elabora a nivel casero, por decirlo de una manera, pueden participar también de la actividad.
0: Así es, en términos generales, lo organizamos junto con la marca Achicán, que son la gente de Nonogasta que hace alfajores de nuez. Estamos recibiendo apoyo de la provincia y del municipio. Y la primera convocatoria fue abierta a todos. Creo que quedaban muy pocos lugarcitos. De hecho, ahí tenemos algunos hacedores de alfajores en lista de espera. Y lo que queremos es que la gente, un poco darle prioridad a la gente que está viendo en este nicho su desarrollo económico, ¿no? Que quiere vivir de esto, que se ha animado a desarrollar algo diferente, y les adelanto que vamos a ir a la Feria Internacional de Turismo este año con una caja de sabores de Chilecito que va a incluir el alfajor de harina de nuez, el alfajor de harina de uva, el lele, que es un clásico de Chilecito, el alfajor de harina el alfajor de harina de algarroba, y después el alfajor de torrontés, que es un poco los que más organizados están, los que se pueden conseguir en todos los regionales, y queremos que estos chicos le cuenten a la gente nueva, a la gente que está haciendo por primera vez en su casa y demás, que le cuente cómo puede hacer para desarrollar este negocio.
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6: Ahora seguimos con...
7: ¿Perdón? Sí, disculpa, me estuve pensando en eso de la pregunta antes de que empiece la tanda de... ¿Qué pasa en un cine si se corta la película? Bueno, A, la mayoría se calienta. Los que están en pareja solamente se calientan. B, el acomodador dice, muchachos, se cortó la peli, taza, taza, cada uno a su casa.
8: No, pero no, ¿cómo? No puede ser.
7: Entonces los de la primera fila inician una batalla campal de pocho. Y los de atrás contraatacan revoleando butacas. Los del medio intentan huir desesperados, imagínate, pero mueren tropezados con los escalones de los costados. Todo esto de repente, ¡pum! Se ponen las luces y todos se le queman los ojos. Por el encandilamiento, ¿viste? Entonces como no se ven, disparan pocho y bombardean butacas entre ellos. Y en el medio del despelote, llega la policía y dispara gas lacrimógeno. Pero como todos tienen los ojos recontraquemados, se le gasta hasta que los mismos policías que empiezan a gritar, ¡ah, Willy, se me queman los ojos! Y empiezan a disparar balas de goma para todos lados, pero las balas tienen cabeza explosiva. Y entonces empieza a explotar toda la pantalla, se prende un poco todo el cine, y parece que todos se van a cocinar y cocinar. ¡Hasta que de repente!
9: ¿Qué? ¿Qué pasa?
10: Ah, no sé, porque ahí fue cuando se cortó la película.
11: ¡Ufa!

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1: Hola, radio.
2: ¿Qué tal? ¿Te puedo pedir un tema?
1: Sí, claro. ¿Cuál querés?
2: El de Celine Dion.
1: No tenemos nada.
2: Bueno, entonces In Excess, ese que dice, ¿eh?
1: No.
2: Entonces pásame Brian Adams.
1: No, tampoco.
2: Erika,
1: justo está rayado. No lo tenemos. Tampoco.
2: Pero al final no tiene nada. Pero
1: es que vos sos muy exigente.
2: Pero
1: mira, yo que vos escucharé la Sur.
2: Sí, vos sabés que tenés razón, chao.
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0: ¿Sabías que la presión convierte el carbón en diamante?
1: ¿Serio?
2: Sí.
1: Chao, chabón, con todo el carbón que tengo en el quincho.
2: Buenísimo, soy millonario. ¡Soy millonario!
0: El único problemita es que tarda más de 1.000.000 de años. Mejor, escuchá la tanda y después seguí con la sur.
3: Sí, ¿no?
0: O andá a juntar carbón.
4: No, dejá, está bien, escucho la tanda. No hay problema.
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